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2: En nuestros estudios es la hora 21:04.
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1: En nuestros estudios es la hora 21:17. 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
1: En nuestros estudios es la hora 21:33 minutos.
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1: En nuestros estudios es la hora 21:49.
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1: En nuestros estudios es la hora 22 en punto.
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0: En nuestros estudios es la hora 22, 16 minutos.
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0: nuestros estudios. Es la hora 22, 30 minutos.
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0: En nuestros estudios es la hora 22, 45 minutos.
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1: En nuestros estudios es la hora 23:02.
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0: En nuestros estudios es la hora 23:16.
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1: En nuestros estudios es la hora 23:32.
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0: En nuestros estudios es la hora 23:47 minutos.
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1: En nuestros estudios es la hora 03 minutos.
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2: Quiero compartir este aplauso de ustedes con la Bersuit, por grabar, mis compañeros, la Bersuit.

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0: En nuestros estudios es la hora 0:31 minutos.
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0: En nuestros estudios es la hora 1:01.
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0: En nuestros estudios es la hora 1:33.
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0: Muchas gracias, feliz cumpleaños, muchachos.
1: Gracias, gracias.
2: En nuestros estudios es la hora 2:02.
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0: En nuestros estudios es la hora 2:34 minutos.
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1: En nuestros estudios es la hora 3:02.
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0: nuestros estudios. Es la hora 3:33 minutos.
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0: En nuestros estudios es la hora 4:02.
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0: En nuestros estudios es la hora 4:32 minutos.
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0: En nuestros estudios es la hora 5:02.
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1: En nuestros estudios es la hora 5:33 minutos.
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1: En nuestros estudios es la hora 5:59 minutos.
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Muy buenos días. Muy buenos días. ¿Cómo está, señora? ¿Cómo está, señor? ¿Cómo anda la huizada del barrio? ¿Cómo están los mitaí? ¿Cómo se encuentra esa linda gente, la de la zona centro de la provincia de Misiones? Aquella que sigue a rajatabla la señal de la 100.5 MHz. Aquellos que también nos acompañan desde cualquier parte del mundo a través de la señal de streaming. A todos, la cordial bienvenida a estas brisas litoraleñas que llegan de allá y te.

Cuando son las 6 de la mañana con 17 minutos, les contamos de quién estuvo a cargo la apertura musical de nuestro espacio del día de hoy. Nada menos que don Monchito Merlo. Amor, gritemos a los vientos. Fue el último tema. Anteriormente, Zapateando, bien enhorquetado y Estación Solari.

Vamos a empezar con los datos meteorológicos, como es habitual en nuestro espacio. Los datos son registros que provienen de la página infoclima.com. Infoclima nos acerca estos registros que tienen registro horario de la hora 5. Perdón, no, ya se actualizó, hora 6. La humedad alcanza al 94%, la presión atmosférica medida en hectopascales, 1003.2. Los vientos llegan desde el cuadrante sur a 3 kilómetros en la hora. La mínima calculada para esta jornada, 14 grados. La máxima se ha calculado solamente 16 grados. Se prevén lluvias para esta jornada de sábado. Mañana domingo 21, 11 grados. Se calcula la mínima, 20 la máxima. Ya mejoran las condiciones meteorológicas. Estará despejado durante la mañana y nublado parcial durante la tarde y noche. El día lunes 22 se calcula una temperatura mínima de 12 grados, una máxima de 15 grados centígrados. Vuelven las lluvias, tormentas para el día lunes. Será a la mañana y a la tarde baja un poco la intensidad, marca solamente lluvias. Yací está en su fase de luna nueva desde el 14 de junio a las 23 horas con 54 minutos. La fase de luna creciente llegará el 21 de junio a las 18 horas con 55 minutos. El Cuarají estará con nosotros desde las 7 de la mañana con 33 minutos. Alcanzará el cenit a las 12 con 41. El ocaso llegará a las 17 horas con 49. Ya a partir de ese momento estaremos en el reino de Yacé.

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La música en De Allá y Te. Escuchábamos al conjunto Nemopirí. Fueron dos temas. En primer lugar, Viví la Vida, una chamarrita de Marcos Pereira y Seferino Tejeira. Luego, Habrá que salir nomás, un chamamé de Diego González, Seferino Tejeira y Amaro González. Son las 6 de la mañana con 27 minutos en los estudios de Radio Show Oberá. Ampliamos los datos meteorológicos. Ahora vamos con los aportados por la Oficina de Alerta Temprana, que depende del gobierno provincial. Estos datos ya abarcan todo el territorio provincial, no solamente aquí para Oberá y Zona Centro, como hace unos minutos. Para hoy, sábado 20 de junio, se anticipa una tendencia de tiempo estable, con un amanecer bastante frío, como está sucediendo, abundante niebla, leve ascenso de las temperaturas durante el día. La influencia de un sistema de alta presión garantizará condiciones de estabilidad y abundante nubosidad, aunque con bajas probabilidades de lluvias. Los vientos soplan predominantes del sur. Será durante la mañana y a la tarde irá rotando al noroeste. No se esperan precipitaciones, las probabilidades van del 15 al 48%. Es alta la probabilidad de nieblas y neblinas, atento a esto. Vientos del sur, suroeste y noroeste a velocidades entre 2 y 12 kilómetros en la hora. Temperatura máxima en la provincia se estima en 17 grados centígrados para El Dorado. Mínima, 6 grados centígrados en Apóstoles. Sensación térmica en esa ciudad, 4 grados centígrados. Mañana, domingo 21 de junio, tiempo frío y estable. Amanecerá con temperaturas de un dígito y probables heladas suaves sobre bajos y riberas. Hacia la tarde se esperan temperaturas más templadas, agradables, gracias al predominio de vientos del sector noreste, que va a favorecer un leve ascenso de las temperaturas. El cielo se va a presentar con cobertura nubosa parcial y baja probabilidad de precipitaciones. No se esperan precipitaciones. Las probabilidades van del 15 al 46%. Continúa alta la probabilidad de nieblas y neblinas. Los vientos serían del noreste, norte, con velocidades entre 1 y 14 kilómetros en la hora. La temperatura máxima en la provincia para mañana se estima en 19 grados centígrados para Iguazú. La mínima, 8 grados centígrados en la localidad de El Dorado. Fuente, Dirección General de Alerta Temprana, que depende de la Subsecretaría de Ordenamiento Territorial del Ministerio de Ecología y Recursos Naturales Renovables de la provincia de Misiones.

La música en de allá y te. Escuchábamos a Papi Nish y Carlos Navarro y su conjunto. En primer lugar, el tema lleva por nombre Puerto Corazón. A continuación, anteriormente, fue Mi Querer Imposible. Son las 6 de la mañana con 36 minutos en los estudios de Radio Show Oberá. ¿Qué novedades habrá en la City? ¿Qué novedades nos podrá transmitir la página del gobierno de la ciudad de Oberá? Vamos a ver qué estuvo ocurriendo durante la semana, alguna noticia importante para tener en cuenta, qué irá a pasar el día de hoy. Hoy es el día de nuestra querida enseña nacional. Tenemos reservado la última parte del espacio de hoy para hacer el homenaje correspondiente. Vamos a ver cuáles son los actos programados por la municipalidad de acuerdo a lo que se presenta en la página de noticias. Se invita a la comunidad a participar del acto oficial por el Día de la Bandera Argentina que se va a llevar a cabo el día de hoy en conmemoración del aniversario número 206 del fallecimiento del general Manuel Belgrano, creador de nuestra enseña nacional. Las actividades comenzarán a las 9:15 horas en el Centro Cívico con el izamiento del pabellón nacional, acompañado por autoridades municipales, representantes de instituciones y vecinos. Posteriormente se va a realizar un minuto de silencio y una ofrenda floral al pie del busto que recuerda al prócer argentino. 9:30 horas es cuando se va a producir la concentración de las delegaciones escolares en el Complejo Deportivo Ian Barney II. Desde las 10 horas, en ese lugar, tendrá su momento el acto patriótico central. El programa contempla la entonación del himno nacional argentino, la interpretación de la canción Misionerita, una invocación religiosa y la presentación de la poesía alusiva Lienzo de Patria y Viento, a cargo de alumnas de la escuela número 530. Uno de los momentos más significativos de la jornada será la tradicional promesa de lealtad a la bandera argentina que van a realizar los alumnos de cuarto grado de las escuelas presentes, ceremonia que estará a cargo de la supervisora de enseñanza primaria, licenciada Antonia María González. Además, se va a realizar una entrega simbólica de certificados a representantes de cada establecimiento educativo. Y para finalizar, se va a despedir a las banderas de ceremonia al compás de la marcha A Mi Bandera, dando cierre al acto protocolar. Como parte del encuentro y para compartir un momento de camaradería, al finalizar la ceremonia se va a servir chocolate con bollos para los niños, sus familias y a las autoridades presentes. Desde el gobierno de la ciudad se invita a toda la comunidad a que acompañen esta fecha tan significativa en estas actividades que están previstas, reafirmando los valores de unidad, de compromiso, de amor por la patria que representa nuestra enseña nacional. Vamos viendo entonces otras noticias. Desde gestión informan que hay una nueva base policial y una plaza canina que está transformando a la plaza del barrio Bellavista. El gobierno de la ciudad avanza con acciones en el barrio Bellavista que va a combinar mayor seguridad, mejoras de una plaza con un nuevo sector donde será la recreación para las mascotas. Se trata de la plaza que está sobre la calle Holanda. Allí se construye una base operativa para la Brigada de Canes de la Policía de Misiones. Va a contar con guardia policial permanente junto a la Plaza Canina, que será de acceso público.
Se destacó que el proyecto surge a partir de una ordenanza aprobada por el Consejo Deliberante y responde a planteos realizados por los vecinos de la zona, además de una demanda creciente de espacios que están destinados al disfrute y cuidado de las mascotas. Estamos construyendo una guardia de seguridad y la brigada de canes de la policía, además de una plaza canina que podrá ser utilizada tanto para el entrenamiento de los perros de la fuerza como por los vecinos que quieran disfrutar y realizar actividades con sus mascotas, señaló el intendente Pablo Hassan. Música, Oscar Burgart.

La música en De Allá y Te. Escuchábamos Cuando Canta la Chicharra, Pastor Luna. Luego, la música estuvo, a ver, a cargo, ya les digo. De Oscar Burgat. En realidad fue el primer tema, Noche de Polca y Chamamé. Seis de la mañana con 47 minutos en los estudios de Radio Show Oera. Continuamos con las novedades de la página del gobierno de la ciudad. En otro orden de cosas, se destaca desde turismo a los alumnos de la Escuela Especial número 13. Pintaron nuevos murales en el Jardín Botánico de nuestra ciudad. Fueron alumnos de cuarto, quinto y sexto grado de la Escuela Especial número 13 Arcoíris. En una visita al Jardín Botánico Ibirá-Retá de nuestra ciudad, renovaron murales que existían y pintaron otros nuevos en las paredes del predio. Esta actividad se desarrolló en varias jornadas y contó con el acompañamiento de las profesoras de la institución, Lorena y Vilma, y la maestra de grado, Melina. También podemos hablar del Jardín de los Pájaros. Desde turismo están promocionando un paseo guiado gratuito allí en el Jardín de los Pájaros. Es por el Día de la Bandera Argentina. Será el día de hoy donde vecinos y visitantes podrán disfrutar de un paseo guiado gratuito en este espacio, espacio emblemático de nuestra ciudad, que está dedicado a la preservación y el contacto con la naturaleza. La actividad arranca a las 15:30 horas, así que espero que para ese momento ya el tiempo permita esta actividad. Concentración 15:20, será en el ingreso del predio. Desde allí arranca. El predio está ubicado en Avenida Italia 470. Este recorrido dura aproximadamente una hora y media. Estará guiado por una profesional especializada que va a ir brindando información sobre las especies y el entorno natural de ese lugar. La participación, como siempre, es libre y gratuita, pero requiere inscripción previa por WhatsApp a un número de celular: 3755-421808. Se recomienda llevar agua, el equipo de mate, repelente, zapatos cerrados y cómodos, y ténganlo en cuenta, la actividad se suspende en caso de lluvias.

Para festejar el 3-0 de Argentina a Argelia en el arranque del Mundial 2026 y debido al éxito de los fines de semana anteriores, la Dirección de Turismo, Recreación y Cultura organiza una nueva jornada de intercambio de figuritas. La cita es el día de hoy, Día de la Bandera, 15 a 18 horas en la plazoleta Güemes, frente a la oficina de turismo. Esta propuesta es simple. Llevas tus repetidas, encontrás a alguien que las necesite y canjeás. Para todas las edades. Es libre y es gratuito. Los menores deben concurrir acompañados de sus padres o un adulto responsable. Desde Tierras informan sobre urbanización y regularización dominial. Hay avances que fortalecen la integración y la seguridad en el barrio Gunter. Este barrio está avanzando en un proceso de transformación integral que combina obras de ordenamiento territorial y acciones de regularización dominial para mejorar la calidad de vida de las familias y fortalecer la seguridad. El Consejo Deliberante ha aprobado el plano de mensura correspondiente a la primera etapa de regularización dominial del barrio. Esta iniciativa es resultado de un trabajo articulado entre la Dirección de Tierras y Hábitat de la Secretaría de Urbanismo e Infraestructura Municipal y también conjuntamente con el Instituto Provincial de Desarrollo Habitacional, el IPROA. ¿Qué les parece si vamos por más música? Mario Mazón y su conjunto.

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Mario Mazzone y su conjunto interpretaron Nostalgias Alemanas, un valseado. Luego fue con Alma de Bohemio, un chamamé. Estamos en Radio Show Oberá, un espacio donde compartimos brisas litoraleñas que llegan de allá y te, de allá lejos. Son las 6 de la mañana con 58 minutos.

Vamos por las últimas novedades que hemos tomado de la página de noticias del sitio de la Municipalidad de Oberá. El gobierno de Oberá implementa talleres individuales para prevenir violencias comunitarias. Es con el objetivo de promover la convivencia pacífica. Se trata de una actividad del Departamento de la Mujer, de Géneros y de Diversidad, que ha puesto en marcha talleres para prevención de violencias comunitarias. Son encuentros que se realizan bajo una modalidad personalizada, dirigidos a personas con antecedentes por faltas contravencionales. A través de este espacio se busca que los asistentes puedan reflexionar sobre estas problemáticas y aprender herramientas para su prevención. Este es un taller que fue diagramado de manera conjunta con el personal del Juzgado de Paz número 2. Se realiza para abordar a quienes tienen causas contravencionales por violencia, alteración al orden público o peligro para las personas, explicaron desde el área municipal. Desde Seguridad Alimentaria informan que se sigue capacitando para el Carnet Nacional de Manipulador de Alimentos. Esto es de conformidad a lo establecido por el Código Alimentario Argentino, CAA, a través del CIFEGA, lo que le otorga una validez de orden nacional. En esta oportunidad se realizó la primera capacitación del mes de junio sobre manejo seguro de alimentos. La actividad se desarrolla dos veces al mes en forma gratuita para los contribuyentes que quieran tramitar su carnet nacional de manipulación de alimentos. El carnet tiene una validez de 3 años. Se extiende a través del sistema CIFEGA y es emitido en nuestra ciudad, válido en todo el país, posibilitando a los trabajadores del rubro alimenticio trabajar en cualquier lugar de Argentina. Estudiantes universitarios realizaron un diagnóstico participativo en el barrio Caballeriza, en una iniciativa que fortalece la articulación entre la municipalidad, los vecinos y la universidad. Se ha promovido la realización del primer workshop Territorios Reales, una experiencia de trabajo interdisciplinario desarrollada en este caso en el barrio Caballeriza. Participaron más de 70 estudiantes, docentes, equipos técnicos municipales y también los vecinos, consolidando un espacio de trabajo colaborativo que permitió relevar las principales características y necesidades del barrio, al mismo tiempo que brindó a los futuros profesionales la oportunidad de vincular su formación académica con casos reales. Participaron estudiantes de la Cátedra de Agrimensura de la Universidad Nacional del Nordeste, la UNE, junto a alumnos y docentes de las Facultades de Arte y Diseño y también de Ingeniería de la Universidad Nacional de Misiones. Bueno, hasta allí llega este resumen de las principales noticias de la página del gobierno de la ciudad. Vamos con la música ahora, que nos trae Raíces Chamameceras.

Nemopirí, el alma de la cañada. Anteriormente escuchábamos este tema también que lleva la firma de don Horacio Guaraní. Plumas verdes. Son las 7 de la mañana con 9 minutos en los estudios de Radio Show Oberá.

desde las 10:30 en el predio turístico Nuestra Chacra. Es una propuesta que invita a compartir una jornada al aire libre con actividades culturales, música, danzas y gastronomía en contacto con la naturaleza. Bueno, se preguntará el oyente de qué se trata esto. Es la recreación de una de las festividades más importantes de Suecia y de los países nórdicos, vinculada al solsticio de verano en el hemisferio norte. Aquí en el hemisferio sur es el solsticio de invierno. Históricamente, la celebración marcaba el inicio de una etapa asociada a la fertilidad, al crecimiento y a las cosechas, convirtiéndose con el paso de los años en una de las tradiciones más representativas de la cultura escandinava. El Midsommar está ligado al día más largo del año en el hemisferio norte. Aquí, en el hemisferio sur, es la noche más larga. Cuando en algunas zonas de Suecia, en el hemisferio norte, el sol prácticamente no llega a ocultarse. Es lo que pasa en Ushuaia. Esta singularidad convirtió a la fecha en una celebración cargada de simbolismo que combina naturaleza, encuentro comunitario y expresiones culturales transmitidas de generación en generación. En esta jornada que está programada van a participar integrantes de la colectividad nórdica y el ballet nórdico, quienes van a ofrecer presentaciones y actividades alusivas a esta fecha. Entre los elementos característicos del festejo se destacan las coronas de flores, las danzas alrededor del tradicional mástil decorado y las expresiones culturales que evocan las costumbres de los inmigrantes nórdicos. Se ha invitado a los asistentes para que lleven sillones, reposeras, comidas para compartir en formato canasta. La entrada es libre y gratuita. Desde la organización informan que la actividad se va a desarrollar únicamente si las condiciones climáticas lo permiten. En caso de lluvia, va a ser suspendida. Así que tenemos el Midsommar el 28 de este mes en guaraní, festividad sueca que celebra el solsticio de verano en el hemisferio norte. Es el día más largo del año. Aquí, en Argentina, se celebra la noche más larga en la ciudad de Ushuaia. Fíjense cómo son las cosas, ¿no? En ambos extremos del planeta, del globo planetario, bien al norte, cerca del casquete polar, allá en los países nórdicos, celebrando el día más largo. Aquí, en el hemisferio sur, cerca de la Antártida, celebramos la noche más larga. Ahora vamos a hablar de ese otro festejo.

El día de mañana. A ver. No. El día de mañana. Sí, el día de mañana. 21 de junio. 5 horas con 24 minutos. Hora oficial argentina. Se produce el fenómeno astronómico denominado solsticio de junio. Inicio del invierno. Ocurre entonces mañana, 5 horas 24 minutos. El solsticio de diciembre, inicio del verano, será el 21 de diciembre a las 17 horas con 50 minutos. Un solsticio es un fenómeno astronómico que ocurre dos veces al año, en junio y en diciembre. Marca el momento en que el sol alcanza su máxima posición aparente hacia el norte o hacia el sur respecto al ecuador terrestre. El nombre solsticio proviene del latín solstitium, que significa sol quieto o el sol se detiene. En Ushuaia

Se celebra la fiesta nacional de la noche más larga. Tiene su cierre el día de mañana. Habrán recitales, espectáculos culturales y propuestas para toda la familia. En esta ciudad, la ciudad más austral, donde se vive una nueva edición de estas celebraciones emblemáticas. El cronograma de la fiesta nacional de la noche más larga, que cierra mañana, cuando el invierno alcanza su punto más intenso en el hemisferio sur. Recuerden, hasta ahora, día por día, la noche se iba haciendo más larga, minuto a minuto, a medida que transcurría el otoño, como preparándonos al invierno. Estamos en el día que va a tener la noche más larga. Ya a partir del 21, eso comienza a invertirse. Las noches empiezan a ser más cortas, pero es un proceso lento y mientras tanto transcurre el invierno. Esta festividad tiene lugar cada 21 de junio. Se ha consolidado a lo largo de los años como uno de los acontecimientos más importantes de Tierra del Fuego. Aunque sus orígenes se remontan a la década del 70, fue reconocida oficialmente como fiesta nacional en el 86. Desde entonces atrae a miles de visitantes que llegan hasta Ushuaia, la ciudad más austral del planeta, para vivir una experiencia única. Este año la celebración comenzó el 12 de junio. Se va a extender hasta mañana con una agenda repleta de actividades artísticas, recitales y propuestas culturales que buscan reflejar la identidad fueguina y el espíritu de comunidad que caracteriza a esa ciudad.

La música en de allá y te, los majestuosos del chamamé, Lázaro Blanco, un tema de Bernardino Manuel Ramos e Higinio Medina. A continuación fue la yunta del chamamé, Campesino de mi tierra. Son las 7 de la mañana con 23 minutos en los estudios de Radio Show Oberá.

Desde la Federación de Colectividades y el Gobierno de la Ciudad se está avanzando en la planificación de la prefiesta y la Fiesta Nacional del Inmigrante. El jueves pasado, la presidenta de la Federación de Colectividades, Marta Guillermey de Mota, junto al vicepresidente Mario Pizzuti y el tesorero Alejandro Cieplinski, mantuvieron una reunión de trabajo con el intendente, Pablo Cazán, el secretario de Urbanismo e Infraestructura Municipal, Francisco Stevenson, la directora de Turismo, Cristina Stevenson, y el coordinador de Oberá Sustentable, Cristian Castillo. Fue en las instalaciones de la institución. Finalizado este encuentro, las autoridades realizaron una recorrida por el Parque de las Naciones, observando los avances de la nueva obra que se está ejecutando en el predio. También lo hicieron para evaluar distintos aspectos vinculados a la organización de los próximos eventos. Durante la visita se analizaron necesidades de infraestructura, mantenimiento, logística, además de proyectarse acciones y trabajos que se van a llevar adelante de cara a la prefiesta del inmigrante. Será del 10 al 12 de julio, recordemos. Y también en cuanto a la 46ª Fiesta Nacional del Inmigrante del 3 al 13 de septiembre. La recorrida permitió relevar distintos sectores del parque, coordinando tareas orientadas al acondicionamiento del predio para el desarrollo de las actividades previstas durante este año. ¿Qué tal si vemos algunas noticias del orden deportivo? Porque estamos revolucionados con el Mundial de Fútbol. Estados Unidos venció 2-0 a Australia y clasificó a los 16avos de final del Mundial. Este seleccionado, dirigido por Mauricio Pochettino, ganó 2-0 en Seattle. Mantuvo su puntaje ideal en el grupo D, asegurando su presencia en los 16avos de final de la Copa del Mundo. TIC Sports dice que Paraguay venció a Turquía en un partido de locos. Respira en el Mundial 2026. El conjunto de Alfaro se impuso 1-0 con un golazo de Galarza Fonda en el Estadio Bahía de San Francisco. Es por la segunda fecha del grupo D. Almirón sufrió una insólita expulsión por la nueva ley Prestiani y los turcos quedaron eliminados. Otra cosita que tiene que ver ya con nuestra selección. Gonzalo Montiel tiene una pequeña lesión y no va a jugar en la selección argentina ante Austria. Los estudios que se realizó el lateral de River en el isquiotibial derecho arrojaron ese resultado, aunque es leve. Será baja en la segunda fecha del Mundial y lo reemplazaría Nahuel Molina. Brasil liquidó a Haití en un tiempo y puso un pie en 16avos del Mundial 2026. Fue en Filadelfia. La verde amarela se repuso con un 3-0 del empate en el debut. Doblete de Cuna y otro tanto de Vinicius. Fue una noche en la que perdió por lesión a Rapinha y los caribeños quedaron sin chances.

Argelia presentó un reclamo ante FIFA por el arbitraje contra Argentina. El reglamento de la FIFA limita este tipo de presentaciones. Las normas establecen que las decisiones arbitrales no son objeto de apelación. ¿Pero qué planteó? Este reclamo se centra en dos acciones puntuales del partido disputado en el Stadium Kansas City, donde Lionel Messi convirtió los 3 goles del conjunto dirigido por Lionel Scaloni. Según informaron medios argelinos y franceses, la entidad cuestionó una infracción de Messi sobre Aissa Mandi durante el primer tiempo y también una acción protagonizada por Alexis Mascaliter sobre Ibrahim Massa en el complemento. Desde la federación sostienen que ambas jugadas pudieron haber derivado en expulsiones de futbolistas argentinos. Vamos a lo último que desarrolla TIC Sports. ¿Qué tiene que pasar para que la selección argentina asegure el primer lugar de su grupo en el Mundial? Ya sabemos, la albiceleste va a enfrentar a Austria el día lunes. Será con chances de abrochar su clasificación en lo más alto de la zona J si se dan algunas combinaciones. Será desde las 14 horas transmitida por la pantalla de TIC Sports. Será la segunda fecha del Grupo J del Mundial 2026. Para que la albiceleste se asegure el primer puesto en esta segunda presentación, deberá en primer lugar ganarle a los austríacos. Luego tendrá que esperar que Jordania no derrote a Argelia. En ese escenario, los de Scaloni llegarían a los 6 puntos cuando reste una fecha, pero ya se volverían inalcanzables para sus rivales. Vamos por la música. Los de Cabral.

0: la música en De Allá y Te. Escuchábamos recién nomás la interpretación de Marcos Montes, Peña y Amigos, la voz de Daniela Rojas. Anteriormente, los de Cabral, Tierra de la Hierba. 7:37 en los estudios de Radio Show Oberá. Transmitimos desde nuestros estudios, ubicados en Bonpland 16, segundo piso, a metros de Avenida Libertad, continuación Avenida Beltrame. 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El número de celular para estar comunicados a este espacio a través de mensajes de texto únicamente es el 3755-3404-22.
1: Un 7 de febrero de 1812, las fuerzas de Belgrano llegan a Rosario. Se encontraron con una aldea de casas de adobe, la capilla de la Virgen del Rosario y 600 almas que los esperaban. Los soldados se detuvieron en la posta de Rosario, hoy Alem y Virasoro. Allí fueron recibidos por el coronel Ángel Monasterio, el alcalde Alejo Grandoli, el comandante Pedro Moreno y sus milicianos, las defensas de artillería Libertad e Independencia y un grupo de vecinos. En ese momento, una flotilla española zarpaba de Montevideo para apoderarse de la bajada del Paraná, hoy ciudad de Paraná. Belgrano, ante la posibilidad de algún enfrentamiento armado, vio la necesidad de crear un dispositivo para sus tropas, una escarapela nacional. Para eso solicitó permiso al gobierno de las Provincias Unidas del Río de la Plata en Buenos Aires, quien autorizó su creación el 18 de febrero de 1812. Fue el primer símbolo patrio de color blanco y azul celeste. Pero Belgrano entendió que la escarapela no era suficiente y vio la necesidad de crear otro símbolo patrio que representara la causa de la independencia. Así lo hizo el 27 de febrero de 1812 y enarboló por primera vez la bandera argentina en las barrancas de Las Ceibas, siendo las 6:30 de la tarde, donde hoy está nuestro monumento a la bandera. Y comunicó su decisión con estas palabras.
2: Excelentísimo señor, en este momento que son las 6:30 de la tarde, se ha hecho salva en la batería de la Independencia y queda con la dotación competente para los 3 cañones que se han colocado, las municiones y la guarnición. Siendo preciso enarbolar bandera y no teniéndola, la mandé a ser blanca y celeste, conforme a los colores de la escarapela nacional. Espero que sea de la aprobación de vuestra excelencia.
1: Así, ambos símbolos patrios nacieron con la participación y apoyo de todos los rosarinos. Y con todo derecho, la ciudad puede preciarse de ser la cuna de la escarapela y la bandera nacional.

Historia de la bandera. Así pasó. Pasó acá. Fundación Rosario. A continuación fue Lorena López. Pedacito de cielo de Nilda Samarato. 20 de junio, Día de la Bandera. Se conmemora cada año en nuestro país, siendo una fecha feriado nacional, día festivo, por un lado, dedicado a la bandera argentina y, por otro lado, a la conmemoración de su creador Manuel Belgrano, fallecido en ese día en 1820. La fecha fue decretada por ley 12.361 del 8 de junio de 1938, con aprobación del Congreso por el entonces presidente Roberto Ortiz. A partir del 2011, por decreto nacional, el feriado es inamovible. La bandera fue creada el 27 de febrero de 1812 durante la gesta por la independencia de las Provincias Unidas del Río de la Plata. Bueno, en este momento tenemos el cielo cubierto en la ciudad que brilla. No está para darle sus fulgores el cuarají, pero ya ha despegado del horizonte. Vamos a ver si habrá posibilidad de que se realice el acto conmemorativo del Día de la Bandera y de celebración. La parte que es a cielo abierto, luego será en el Ian Barney. Las actividades comienzan 9:15 horas en el Centro Cívico. Será con el izamiento del pabellón nacional y estará el acompañamiento de las autoridades municipales, representantes de instituciones y los vecinos. Luego habrá un minuto de silencio y una ofrenda floral al pie del busto que recuerda al prócer argentino don Manuel Belgrano. 9:30 horas se va a producir la concentración de las delegaciones escolares en el complejo deportivo Ian Barney II, donde desde las 10 va a tener lugar el acto patriótico central. Uno de los momentos más significativos de esta jornada es la tradicional promesa de lealtad a la bandera argentina, que van a realizar los alumnos de cuarto grado de las escuelas presentes. Ceremonia que estará a cargo de la supervisora de enseñanza primaria, licenciada María Antonia González. También se va a realizar la entrega simbólica de certificados a representantes de cada establecimiento educativo. Para finalizar, se va a despedir a las banderas de ceremonia al compás de la marcha A mi bandera, dando cierre al acto protocolar. Como parte de este encuentro y para compartir un momento de camaradería, al finalizar la ceremonia se va a servir un chocolate con bollos para los niños, para sus familias y las autoridades presentes. Se invita a toda la comunidad a que acompañen esta fecha tan significativa para nuestra historia, reafirmando los valores de unidad, compromiso y amor por la patria que representa nuestra bandera nacional.

0: Saludo a la bandera de Leopoldo Correster en las voces de Belén Majul y Juan Pedro Sorribes.
1: Símbolo supremo, imagen sagrada, manto de la Virgen que te dio el color en cada pedazo de nuestra Argentina, en el cofre amado que da el corazón. Hoy te saludamos, trocito de cielo, el sol que fecunda a tu bicolor ilumine el paso de la patria amada con la que soñaba tu noble creación.

Belén Majul y Juan Pedro Sorribes. El recitado de Juan Pablo Barberán. Hablemos de esta pieza musical, esta canción patria, El saludo a la bandera. Es emblemática. También se la conoce por su primera línea, Salve Argentina. Fue creada tanto en letra como en música por el compositor de origen catalán Leopoldo Corregre. A diferencia de otras marchas patrias, donde el poeta y el músico son personas distintas, Leopoldo Corregre compuso de forma integral la letra y la melodía. Corregre nació en Barcelona en 1862. Llegó a nuestro país en el 1887, adoptando nuestro país con profunda devoción, plasmando su amor hacia sus símbolos nacionales en esta obra. En Buenos Aires, el compositor obtuvo por concurso el cargo de profesor e inspector de música bajo el Consejo Nacional de Educación. Esto facilitó que la canción se difundiera masivamente dentro del sistema educativo. El hito del centenario, 1910, establece que durante los festejos por el centenario de la Revolución de Mayo, Corregre tuvo el honor de dirigir en la Plaza del Congreso a una banda de 500 músicos. También estuvo un gigantesco coro escolar, estimado entre 20.000 y 30.000 niños. El evento consolidó su estatus como gran referente de la música escolar y patriótica. La obra es una de las composiciones oficiales más emotivas del cancionero patriótico argentino. Se caracteriza por un tono de profundo respeto, lealtad, devoción hacia la bandera nacional. Tradicionalmente se ejecuta en los colegios durante las ceremonias cotidianas de izado o arriado del pabellón nacional. Posee un rol central en los actos escolares del Día de la Bandera, acompañando el momento exacto en que los estudiantes realizan su promesa de lealtad a la bandera.

Escuchábamos a Lorena López y también a Ángela y Andrés Parodi interpretando este último tema. La música corresponde a Andrés Parodi, la poesía es anónima. La bandera mía, chamamé canción. El aria alta en el cielo o canción, oración a la bandera, perteneciente a la ópera Aurora del compositor y director argentino Héctor Panizza, es utilizada en nuestro país como canción de saludo a la bandera. La ópera Aurora fue un encargo del gobierno argentino para la primer temporada del Teatro Colón de Buenos Aires, originalmente en italiano y con libreto de Luigi Illica. Es considerada la primer ópera nacional argentina. Se estrenó el 5 de septiembre de 1908. En 1943 fue traducida al español por Héctor Quesada y Ángel Petita, reestrenada en castellano en 1945. Posteriormente, un decreto nacional declaró el aria como saludo a la bandera. La traducción, efectuada al texto original en italiano, resultó sumamente creativa, consignando términos que no existen en el castellano y referencias a elementos desconocidos en la Argentina, generando de esta manera errores de interpretación. El águila guerrera es una metáfora con la cual se compara a un águila de color azul y blanco con la bandera nacional. El escritor Juan Sasturian escribe sobre los neologismos. En el original italiano no hay aurora irradial, que tampoco existe en el castellano, sino aureola irradiale, es decir, la aureola de rayos del amanecer que ilumina al águila. El verso Il rostro dor punta de flecha apare se tradujo como punta de flecha el áureo rostro imita, cuando en castellano rostro significa en realidad pico, es decir, que el pico del águila iluminado parece una punta de flecha, el extremo metálico del asta que tiene la bandera de ceremonia. El verso Porpora il teso collo e forma stelo fue traducido como y forma estela al purpurado cuello. Esto quiere decir que los rayos del sol enrojecen el tenso, alargado cuello del águila y forman el tallo stelo que se constituye en el asta de la bandera. Por lo tanto, stelo no significa estela, sino tallo. Curiosidades de esta hermosa aria, alta en el cielo.

fue el aria Alta en el Cielo, o canción Oración a la Bandera, de la ópera Aurora, de Héctor Panizza. Ya son las 8 de la mañana en punto. En minutos ya comienza la programación de Integrando la Zona Centro. Hoy, en el Día de la Bandera, me imagino que traerán toda esa alegría contagiosa para la parte de celebración a nuestra bandera. También, seguramente, se esforzarán un poco y pondrán algo de seriedad para la conmemoración, que recuerda que un día como hoy fue el paso a la inmortalidad de don Manuel Belgrano. Vamos a escucharlos, vamos a ver cómo lo manejan a esto, ¿no? Es un poco raro esta celebración, este día patrio para nosotros, porque por un lado la algarabía, por otro lado la seriedad. Fue el día en que falleció en la pobreza más extrema uno de los padres de la patria. En nuestro país, lamentablemente, a los próceres no les gustaría enterarse de lo que pasa hoy en día, ¿no? La mezquindad de los funcionarios, ese continuo buscar conflictos, desacuerdos, dar improperios a diestra y siniestra, ofender, no importa a quién, decir lo que sea, de quien sea, total, hay que manejar el rating. Eso es lo que importa, la mercadotecnia, el rating. No importa más que el ego del funcionario. En muchas ocasiones, haciendo papelones, cosas que no se pueden aceptar. Uno ve las noticias en la televisión, las escucha en la radio y da ganas de apagar el aparato, porque ya estamos hartos de estas actitudes. Ojalá hoy entiendan que primero está el pueblo, primero está nuestro símbolo patrio, después las mezquindades de los funcionarios. Ojalá que el acto central en nuestro país, en Rosario, el día de hoy, esté marcado por una profunda armonía, que es lo que reclama la celebración y la conmemoración del Día de la Bandera. Nosotros nos vamos a despedir, será con dos temas musicales. En primer término será Celeste y Blanca, Fabio y Mía Maldonado. Y a continuación, Gabriela Capdevosc, Orgulloso Paraná, hablando del Día de la Bandera. Será hasta mañana, chamigo. Que sea una celebración con alegría. Felicitaciones a los chicos ya de antemano que van a hacer la promesa a la bandera. No es la jura a la bandera, eso lo hacen los soldados. La jura a la bandera, defenderla hasta perder la vida. Hoy es la promesa, promesa de lealtad a la bandera. ¿Qué hacen los chicos de la escuela primaria? Será en Oberá, en el Ian Barney, recuerden. Pero comienza en un rato aquí en el Centro Cívico. Ojalá todos participemos, ojalá todos andemos con la escarapela en el pecho, demostrando nuestra argentinidad. Vamos a reencontrarnos, si tu palo permite, mañana, 13:30 horas, pasadito un poco de 13:30, con nuevas brisas litoraleñas que les traeremos de allá y te. Hasta mañana, chamigo. Abrazo. Abrazo y zapucay.

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4: En nuestros estudios es la hora 8:09 minutos.
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2: En nuestros estudios es la hora 9:02.
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0: Gracias a Dios.
1: Hola familia, ¿cómo va? ¿Qué tal? Buen día. ¿Cómo está usted? Gracias por estar ahí cerquita de la radio. Dame un toquecito más acá. Gracias por estar ahí cerquita de la radio. 9 grados la temperatura, no verá. Está frío, che. Está fresco. Son esos días... de junio. No me podés pedir mucho. Son esos días en que el día te avanza y te va llevando despacito, despacito. Y te da la posibilidad de... o quedarte en tu casa o salirte a laburar. Estamos en esa, ¿viste? Estamos laburando. ¿Por qué? Porque tenemos muy poco margen para elegir en esta época de la vida y no nos vamos a poner a hablar exactamente de cómo está el sistema y cómo está nuestro queridísimo país, pero no importa, le metemos igual. Hay que agachar los brazos y salir a meterle. 9 grados de temperatura, te decía, hay un 10% de posibilidades de lluvia. En nuestra ciudad la humedad es del 94% y el viento de 5 kilómetros. Para todo el día va a estar el clima así, mayormente nublado y va a estar fresco. 9, 10 grados, prendemos la lucecita abajo, arriba y le metemos, ¿sí? Vale. Cortina, estoy y te presento. Vamos. ¿Qué tengo? Todo.
2: Muchacha de luz.
1: Feriado. Día. Gris. Y la música tiene ese poder. La música te lleva a dar vueltas en tres acordes. Tres o cuatro acordes y la música te transforma. Te da salud y los que eligieron laburar igual le meten para adelante. No le importa si hay salud o no. Porque feriado, ¿no? No es poca cosa bancar el día cuando el común y el resto descansa. Eso se valora un montón. En mi caso particular, que prácticamente todos los feriados de gran parte de mi vida he trabajado. Así que yo valoro a aquel que levanta y hace desde el más humilde de los laburos hasta el más encumbrado de los trabajos. A todos. A los chicos que se van a jurar la bandera, porque también tienen su obligación y tienen que criarse con responsabilidad, respeto, igual, con conceptos claros de cómo es la vida. Cuando te toca, te toca, y si hoy un día frío te toca ir a jurar la bandera, te vas y jurar la bandera, papá. Arriba, entonces, vamos juntos. Que la vida se disfrute. Desde donde te toque y visitas en la cama, escuchando la radio, en la cocina con el fueguito al lado, le metes para adelante. Porque esa es la vida. Con mate cocido, con chipa, con galletita, con café, con el frío, con la lluvia, con el ruido de la fábrica, con el ruido de la calle, vos, amigo chofer. Seguí sonando fuerte. Seguí sonando de fondo. Metele. Desde acá, con la música, te vamos a transportar y te vamos a dar la cobertura que imaginariamente y en tu corazón nos va a hacer viajar hacia otra época, a lo mejor una época mejor, en familia, con amigos, con los seres queridos, pero nos hace viajar. Nos vamos a la música, viajando y recordando. Dale, vení, vamos.

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0: Qué lindo tema para este momento. Dame un toquecito más acá. Bajamos un toque la cortina. Escuchábamos disculpame, Franco Simone, Rodrigo. Anda el tuyo ahí, Franco Simones.
1: Franco Simeone.
0: Simone,
1: Franco Simone. Alfonsina y el mar.
0: Alfonsina. Alfonsina Storni, te cuento, para los que no conocen la historia, fue una poeta argentina, maestra, periodista argentina, en los años de 1892. Era un genio. Suiza de nacionalidad, pero criada en San Juan, de la República Argentina. Escribía como los dioses, una de las voces, además, más fuertes del modernismo latinoamericano. Escribía sobre el amor, la libertad de la mujer y el dolor de... El dolor con una sinceridad que, en realidad, para esa época rompía moldes. Por eso se dice que era una de las voces más fuertes del modernismo latinoamericano. Su relación con el mar. Este tema viene a raíz de que se cuenta la historia de ella. Por eso los que conocen disfrutan la música, pero también disfrutan de alguna manera haber vivido o haber leído algo de ella. ¿Cuál fue su relación con el mar? El mar fue su refugio, siempre. Sufría de cáncer de mama y de depresión. Se internó en el mar. En 1938, con 46 años, dejó una carta y se fue a Mar del Plata. El 25 de octubre caminó hacia el mar, en la playa La Perla, y se quitó la vida. No volvió más. Alfonsina y el mar.

0: Qué genio, qué hermoso tema. No sabes lo lindo que es. Dale, 10 grados de temperatura. Está saliendo en... si estás mirando por Facebook, me estás mirando por Facebook. ¿Está saliendo la temperatura o no? Sí, te sale la temperatura. A ver qué... Sí, ahora sí, 10 grados de temperatura en nuestra ciudad. Mucha agua en este par de días que pasaron. No sabemos cuánto. A ver si... Quique, si estás por ahí, no te olvides de los seres humanos que trabajamos. Y contanos, ¿cuánto de lluvia tuvimos? A ver.
1: Hola, Ricardo. Ayer llovió 44 milímetros.
0: Muchas gracias, Quique. 44 milímetros de lluvia en nuestra ciudad. Gracias, Quique. Un abrazo grande. 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Ya, después te explico cómo lo preparo. Y escuche un par de temas más, porque estamos viajando bien. Estamos yendo despacito, con buena música, a buen tiempo. ¿Te parece? Bailar Pegados, un tema que le gusta a mi amigo, que está cerquita de la radio, que está, entre otras cosas, relajadito, haciendo un par de cositas en la casa. Algunos quizás en la empresa, otros en el laburo. Mucha gente está trabajando hoy, ¿eh? 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A ver. Arriba, vamos, vamos, vamos que se viene. Salimos un ratito y nos vamos.

0: Casi nos fuimos, Ro. Cortinita musical, buenos días, señor Sol, de Juan Gabriel, si no me equivoco. Gracias por estar ahí, familia, a los amigos. Gracias. Vos sabés que me mandan muchos mensajes y de golpe, viste que te encontrás así, decís, ¿para dónde agarro? Saludo primero, voy a los titulares, por ejemplo, el territorio, que dice, noche perfecta para los misioneros. ¿En qué sentido? ¿En el básquet? ¿Por qué? Ya después te cuento. Defensa del sospechoso femicida de Machuca pidió nuevo testigo a la defensa. Santino necesita iniciar un nuevo tratamiento urgente tras confirmarse el avance de su enfermedad. Qué lástima, amigo Santino. Ay, eso, en este momento es titular del territorio, en nuestra provincia, siempre territorio digital, ¿no es cierto? ¿Qué más te cuento? ¿Qué más te cuento? Rapidito, voy a primera edición. Me dicen, entre otras cosas, los amigos de primera edición dicen, establecen un plan de poda para el mantenimiento de líneas eléctricas. Viste que se viene el tiempo feo y acá, por ejemplo, nosotros, la 132, cada vez que llueve a dos gotas, se nos corta la energía. Bueno, para que no pase eso, hay que hacer mantenimiento, hay que hacer poda, y ya arrancaron aparentemente en la provincia de Misiones con ese tema de las podas. Sigue el titular, aprender en la escuela para enseñar en casa, comenzó Guardianes del Sol. Está bien. En Misiones, un iPhone exige casi el triple de horas laborables que en la Patagonia. Es mucho más barato en la Patagonia. ¿Por qué no te pones un negocio en la Patagonia y mandás por colectivo? ¿Qué estás haciendo? Esperando un paquete de Patagonia. Siempre le buscás la vuelta, ¿te das cuenta? Siempre se... En Posadas casi se duplicó, según... Misiones 4 Digital, en Posada casi se duplicó la cantidad de personas en situación de calle y crece la demanda de asistencia social. No es en Posada, es en todo el país. Lamentable. Hablamos siempre del sistema. Y se está complicando para mucha gente. Ojalá que en algún momento cambie, ¿eh? El ministro de Acción Social de Misiones, Fernando Mesa, confirmó un fuerte incremento en la demanda de asistencia social y advirtió que la cantidad de personas en situación de calles, bien en Posadas, pasó del 45 al 89%, casi el doble. Casi el doble, estamos ahí en el doble. Eso es en la actualidad, según explicó, la situación está vinculada a diversos factores, entre ellos la caída del programa de programas nacionales y de contención social. ¿También? Eso es lo que está pasando, es una realidad en nuestra provincia. Educación confirmó una baja en la demanda de jardines maternales y ratificó el inicio de el receso invernal después del 9 de julio. Después del 9 de julio, el inicio del receso invernal. ¿Tenés visita, Rodrigo? Adrián Ravier será el nuevo vocero presidencial. Adrián Ravier. No nos va a salir como un adorno este. Seguimos con los titulares. A ver, ¿qué otros titulares tenemos? Esto que era Misiones 4. La temperatura, ya te conté, 10 grados en la ciudad de Vera, siempre hablando de Vera. Y después me voy a Obrera Online. Obrera Online, ya te cuento. Los titulares de Obrera Online. Hola, don Fabio Galván, ¿cómo le va? Pásese por atrás así y vaya a aquel lado. Así la gente lo ve bien. Hoy se trajo vino azul celeste. Acá, con los colores de la patria. ¿A qué se debe esos colores? ¿Al día?
1: Claro.
0: Día. No es a la Navidad, es al día. Al día de hoy. Pásese en cámara, no hay problema. Allá el camarógrafo le va a meter un termazo. Está tomando mate natural. Le va a meter un termazo en la cabeza cuando él se pase de
1: tengo,
0: nuevo.
1: Tengo autorización de pasar.
0: ¿Del jefe?
1: Sí, sí, sí.
0: ¿Director de área?
1: Exactamente.
0: Sí, tengo. Qué lindo tema tengo. ¿Se acuerda? No sé si... usted se tiene que acordar de tengo. Hablando de tener, ¿sabes lo que tengo por acá? A ver, hola Silvio. Zapper, ¿cómo te va, querido? ¿Todo bien? Bueno, mira, a ver, ¿qué tengo por acá? Tengo el comunicado de la gente de ayer, me enviaron. El amigo Carlos de Pregón Misionero, me mandó los titulares. Uh-huh. Buen día, Carlos, ¿cómo te va? Ayer salió, todos los viernes, fines de semana sale el Pregón Misionero. ¿Sabés cuáles son los titulares de ayer?
1: ¿Cuáles son los titulares
0: de ayer? Habrá audiencia pública para tratar el precio del boleto urbano de pasajeros. Audiencia pública, ¿eh?
1: Claro, te acordás que te comentaba, ¿para qué van a hacer audiencia pública si ni transporte hay?
0: Usted decía, no, ¿no?
1: Sí, está complicado. Más o menos.
0: No pasa por su casa, ¿no?
1: No.
0: Póngame la cámara de de Fabio, por favor, para que la gente vea el color que se trajo hoy.
1: Tengo escarapela.
0: Trajo escarapela.
1: Escarapelita. Esta es la escarapela. Forma de pin. Exactamente.
0: Esa es la escarapela.
1: Sí, colores de la Argentina. Fuimos a prometer la bandera. Fuimos a prometer lealtad a la bandera.
0: Ahora tenemos que acomodarnos todo, ¿viste?
1: Sí, sí, sí. No importa.
0: ¿Tenés una de los dos?
1: Vaya usted nomás, yo me encargo después. Sí,
0: bueno.
1: Ah, qué lindo, parece una tele, mirá, una televisión, porque tiene tiene hora, temperatura, todo, qué lindo. Todo.
0: No, de acá.
1: Qué show,
0: el mejor streaming de la ciudad, verá, lejos.
1: Qué lindo.
0: O sea, no hablemos de streaming.
1: Muy bueno.
0: En otros lugares. El streaming está acá. Sí. Usted, para tener streaming, tiene que tener radio show.
1: Parece que la producción estudió en la semana y vino a rendir.
0: El tipo le mete. Che, sigo con el primero de diciembre.
1: Dale, sí, sí.
0: El cuerpo legislativo resolvió convocar a la audiencia pública para el primero de julio. Días nada más, che. Ahí vos. A ver, los vecinos pueden
1: ir. Qué lindo, mirá lo que pone la gente. Volvió Fabio. Ah, no, eso de acá. Pensé que era mensaje de la gente.
0: Volvió,
1: perdón.
0: Fabio, la mayoría. Era ahora. Bueno, a las 9 horas, donde se analizará la solicitud de evaluación del cuadro tarifario del transporte urbano de pasajeros. Esto va a ser el primero de junio. De julio, digo bien. Ya pasó el primero de junio. ¿Me entendés? Después, sigue el título. Dice, procura que ninguna forma de violencia o de autoritarismo o de egoísmo nos divida o nos lastime. ¿Quién dijo eso? ¿Quién dijo eso, usted que sabe?
1: ¿Quién dijo eso?
0: Mírele, a ver si lo conoce.
1: No.
0: El obispo.
1: Ah, el obispo.
0: Ah.
1: Sí, sí, sí.
0: ¿Y cómo se llama el
1: obispo? Damián Vitar.
0: Ah.
1: El obispo Damián Vitar, de la diócesis de...
0: Algo sabe, de acá, de nuestra ciudad.
1: Sí, sí, exactamente.
0: Una nueva etapa para el FAIT. Nuevo desafío, continuidad y nuevo desafío para un proyecto colectivo. Los dos ataques con machete dejaron heridos y varios demorados. 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
1: Está bueno.
0: O verás, se viste de celeste y blanco, obviamente por la jura. La fiebre mundialista también se siente en Novela, más aún después del triunfo del primer partido, esperando con confianza repetir victoria este lunes. Los chicos que están festejando, mirá qué lindo. El partido de la selección argentina.
1: Claro, sí, la gente que pudo ir a ver.
0: No, que pudo ver. Acá no era.
1: Claro, sí, la gente que pudo ver el partido y disfrutarlo.
0: Que pudo ir a ver, entendí yo, sí, como sí. Que se fueron a Estados Unidos. Día de la bandera, ¿no? Usted se fue al acto, cuénteme del acto.
1: No, yo no fui al acto central, ojo.
0: ¿Usted dónde fue?
1: Yo me fui al instituto, Lineo, al colegio, porque los actos se dan en esa modalidad, es el acto central.
0: Sí,
1: se hace con abanderados y delegaciones de las escuelas.
0: En este momento están en el Ian Barney, ¿no?
1: Sí. Se hizo la ceremonia, protocolo inicial en el Centro Cívico Manuel Belgrano, porque ahí en el Centro Cívico, ¿sabías que el Centro Cívico se llama Centro Cívico Manuel Belgrano? Ahí está el busto de Belgrano, ahí se realizó toda el protocolo y de ahí se trasladaron las autoridades hacia el complejo polideportivo de Oberá, donde está todas las delegaciones.
0: ¿Usted no estuvo en el acto que yo me dirigí a la comunidad, ¿verdad? De
1: no,
0: Centro Cívico?
1: No, ¿en qué año me estás hablando? Yo era chiquito. Sí,
0: no era chiquito, hace un par de años atrás.
1: Tenía 3 años.
0: Fue en el 2013.
1: Ah, niña había empezado el colegio todavía.
0: ¿Qué hora es? Cuénteme. Las 9:15.
1: Ajá.
0: ¿Qué hora es? Las 10 ya.
1: Sí.
0: Esto ya empezó hace 9:30, hace media hora que empezó.
1: Sí.
0: Esta es la hora en que está a punto. Se cantó el himno, la misionerita, invocación religiosa, sí. Poesía, lienzo de patria y viento a cargo de Celina Duarte y Aixa Benialgo Muller. Alumnas del cuarto grado de la Escuela 530 de Villaluz. Me paro cuando digo Villaluz. Saludito a los chicos de Villaluz. Toma de promesa la lealtad de la bandera, entrega simbólica de certificado a todos los chicos y despedida a la bandera ceremonia. A partir de ahí, ¿qué? Bollo con chocolate.
1: ¡Qué rico!
0: ¡Chocolate!
1: Está buenísimo. Y ahí
0: yo voy.
1: Claro.
0: Yo llego todavía si voy rapidito.
1: Antes se acostumbraba, creo que en mi escuela, en mi época, creo que teníamos que llevar la taza. Ahora ya creo que te reparten ya. No,
0: yo en mi época también, yo llevaba mi tacita.
1: Sí, sí, yo me acuerdo, me comentaron.
0: Fíjate, sí, con Harry.
1: Ajá, sí, sí.
0: Lo que pasa es que yo era... ¿cómo se dice? A mí me hacían mucho bullying.
1: Vos fuiste el pionero, ¿viste? Que ahora están las jarras esa Stanley, sí, la grandota, sí, esa. Llamaba,
0: pero era de acero inoxidable.
1: Vos fuiste el primero que tuviste una de esas grandotas.
0: No era acero inoxidable, ¿cómo se llamaba,
1: sí,
0: esa?
1: Sí, sí.
0: Esa que tenía...
1: Térmico.
0: No, una que tenía revocada así, pero... ¡Enlosada!
1: ¡Enlosada!
0: un tazón enlosado llevaba.
1: Una cosa tremenda, sí, era.
0: Una, sí, cosa grande, así.
1: Chicos, por favor, después, sí, de la cola, pasaba Ricardo. Sí. Chicos, se terminó el chocolate.
0: Terminó. Hasta acá llegó el otro.
1: Se terminó la chocolatada.
0: No, para mí, cuando yo me iba a buscar el chocolate, siempre me afanaban los bollos.
1: Ajá. ¿En serio?
0: Te juro, yo tenía...
1: No, te puedo creer.
0: Yo me sentaba cerca de un amigo que se llamaba Miguel Ángel. Ajá. Y cerca de otro amigo que después se hizo propietario de una empresa fúnebre, San Antonio.
1: Ajá. Sí, sí, sí.
0: También, no sé si me está mirando, pero es el propietario de la empresa San Antonio.
1: Ah, mira.
0: Ellos los dos se encargaban de que yo me movía de mi banco o de mi fila y me afanaban los bollos.
1: Te hacían bullying.
0: La galleta,
1: bullying,
0: la diaria era la galleta.
1: Sí,
0: con mate cocido. Y los actos era el bollo. Uh-huh. Y me afanaban siempre. Terminábamos siempre los socos ahí en la fila. No quedaba bien. Uh-huh. Pero viste que uno tiene que defender lo nuestro. Me hacían bullying y no terminaba bien todo eso. Mm-hmm. O sea, quédate tranquilo. Vamos a salir de acá porque vamos a ir a la música. Vamos a ir cerrando.
1: Dale,
0: este bloque,
1: excelente, sí, sí,
0: de música de ayer y siempre que, sí, pasamos, sí, que estuvo muy, pero muy bueno el bloque. La gente de acá de edición está trabajando mientras nosotros estamos hablando y nos el encargado de sistema nos está cambiando el sistema y corrigiendo algún detalle. Viste que ya aparece su nombre, aparece mi nombre,
1: claro,
0: el teléfono,
1: sí, sí, sí,
0: 247513. Uh-huh. O sea, del lugar donde me mires, está buenísimo que tenga la posibilidad de saber la temperatura que hay en Oberá. A ver, me estás mirando de Europa, a través de Kix, o a, sí, través,
1: sí,
0: de Face.
1: Sí, sí.
0: Y saber la temperatura que tenemos en nuestra ciudad,
1: claro,
0: cómo está el día, y además quiénes somos nosotros, dice bien grande abajo. No, el tipo labura, mire su cara ya. Mire, sí, su, sí, cara, qué bien que le queda su cara.
1: Perfecto,
0: no
1: muy
0: tan
1: bueno,
0: bien como la mía, pero
1: claro,
0: le queda.
1: Vos ya tenés años en pantalla.
0: Sí, sí, sí, sí, en pantalla. ¿De qué es?
1: En pantalla.
0: ¿Cómo se llama esa cosa que se te sopla? Pantalla se llama.
1: Pantalla le decían los chetas. Es, no, un abanico, le decíamos nosotros.
0: Claro.
1: Sí, sí, abanico, le decían. Una pantalla le decían.
0: La mamá decía un abanico. Hola, claro. Fabio, ¿cómo te va? Dice que en estos días las bendiciones abunden en cada lugar, que tus pies, que pisen tus pies, te permita salir y regresar a casa con bien, que siempre sobreabunde la paz, amor y sabiduría, la esperanza, y nunca se pierda la fe. Feliz sábado. Muchas gracias, Fabio. Un besote para vos.
1: Un saludo para Aníbal Posdeley, dice, pasame un tema, podés pasar algo de Cacho Castaña, decía por acá.
0: Aníbal que pidió, ojalá que no pueda.
1: Sí, sí,
0: Cacho. ¿Cómo está Castaña ahí?
2: ¿Cacho Castaña?
0: Sí, lo tenés.
1: Porque me dijo, pasate, le digo, no, mirá, yo no estoy ahora, estoy llegando a la radio, pero me cuando dijo, llego, ni bien te...
0: Me dijo...
1: Nos encontramos con Aníbal el...
0: Un amigo acá me mandó un mensaje, me dice, ¿cuántos están laburando ahí? Somos como 10.
1: Nos encontramos con Aníbal en un lugar donde...
0: Más tarde llegó, dice Fabio.
1: Nos encontramos en un lugar donde no nos queremos encontrar, ¿viste? En el médico, ¿viste? Porque estábamos ahí los dos.
0: La cervetera.
1: La dos,
0: sí,
1: ahí.
0: Sí, los dos tienen que adelgazar, paren, vayan, claro, en serio, sí, sí, sigan yendo al
1: y
0: médico.
1: Y estábamos ahí en el médico compartiendo y ahí estuvimos contando anécdotas.
0: Sí, ¿qué bien, comiste ayer?
1: Sí,
0: ¿qué?
1: Sí, todas esas
0: ¿cuántas
1: cosas?
0: Cervezas tomaste después del partido?
1: Saludos a Aníbal.
0: Aníbal, te quiero mucho. Aníbal es propietario de Kiosco Lacha.
1: Sí.
0: Un kiosco en este momento muy famoso.
1: Yo no sé si es kiosco o supermercado ya.
0: Es
1: mini mercado. Hiper. ¿Viste el hiper que vino a Posada, que abrió?
0: Ah, acá no se animó a venir por el kiosco.
1: Porque está el kiosco Lacha. No, está muy bueno, vi que tiene de todo, realmente, sí, es excelente, está bueno. Está muy bueno. Sí, sí,
0: me,
1: sí,
0: hace acordar a mi plato de desayuno acá. Yo le voy a mostrar a la cámara solamente para que usted
1: ¿qué?
0: Agarre.
1: ¿Hay festejo hoy? ¿Hay cumpleaños?
0: Bronca, mire.
1: ¿Está de cumpleaños?
0: Mira ese churro.
1: ¿Está de cumpleaños?
0: Mirá Aníbal.
1: Mirá ese churro, no este. El churro para... No el churro que está ahí.
0: Mirá Aníbal, mirá lo que este churrito, Aníbal. Mirá la chipita de atrás. El torneadito y el churrito para el desayunito de ahora.
1: A ver si igualás eso o mejorás eso.
0: A ver si mejorás eso, porque a nosotros no nos vendemos, ¿me entendés? Va a venir otra empresa, va a decir yo hago desayuno y me trae el desayuno.
1: Claro.
0: A ver si vos mejorás esto, podemos decir, bueno, más veces que yo colacha. Está
1: por
0: fácil.
1: Por supuesto. Nada, saluditos a Aníbal, entonces se viene algo de Cacho Castaña para él entonces.
0: Hola Elvi, ¿cómo te va? Buen día, feliz sábado. Qué bonito despertar y darle gracias a Dios por un buen día.
1: Ah, pensé que iba a decir qué bonito despertar y escucharlo ya de golpe de entrada.
0: También la tipa. por un día más de vida. Dice que tus manos, en tus manos nos encomendamos, Señor, que hoy sea un día lleno de bendiciones para todos. Amén. Buen día. Buen día. Abrazo celeste y blanco a ti también, querida amiga. Día de la Bandera, 20 de junio. Y me manda un poema que va a leer Fabio antes de ir a la música. No sé por qué.
1: Si el largo te resumo, ya de entrada le digo.
0: Ya yo le dije.
1: ¿Puedes leer? Acá le mando, algo.
0: Ayer le dije. Le digo, mira, Fabio, tenemos dos cuestiones. Una, que hay que leer un texto, no sé de qué era. Sí, sí. De Messi.
1: De la declaración del técnico
0: del otro equipo.
1: Sí, sí, sí, de Argelia.
0: Hola.
1: De tu equipo, de tu país.
0: Así me dijeron. Bueno, escuche. Y le digo, yo tengo una grabación. Yo paso la grabación y voy a pegar una leidita así cortito.
1: ¿Viste cuando él se lo dice leer más? Que apretaba, después decía como tres veces leer más, tan largo que era.
0: 3 kilómetros de chorizo era. Y él me miraba y decía, ¿qué hago? Y
1: podía terminar de respirar.
0: No, lo que decía es fácil porque es cortito. Acá yo le paso y le voy contando de paso la historia de lo que está pasando en los distintos comercios de la ciudad. ¿Verdad? Que están trabajando la mayoría, ¿viste? Que vos pensás, 20 de junio, Día de la Bandera, no trabaja nadie. Bloque de música que prepara Rodrigo.
1: Sí.
0: Ya lo tenés a mano ahí.
1: Dale.
0: Bueno, para la gente del hacha. A la vuelta.
1: El 20 de junio se conmemora el Día de la Bandera en homenaje a su creador Manuel Belgrano, quien falleció ese mismo día, pero del año 1820. Belgrano fue abogado, economista, periodista, político, militar y sobre todo uno de los héroes más destacados e importantes de nuestro país. La bandera argentina es el símbolo patrio más antiguo que tenemos y fue alzada e izada por primera vez en el año 1812 a orillas del río Paraná durante la gesta por la independencia de las Provincias Unidas del Río de la Plata. Dice, alta en el cielo, un símbolo de unión, libertad y esperanza para todos los argentinos. Dice hoy, 20 de junio, Día de la Bandera. Acto central justamente ahí en Rosario, iba a estar Milei, Villarroel, todo.
0: Villarroel.
1: Karina. Sí.
0: Villarruel, ¿no?
1: Villarruel, sí, dije yo Villarruel.
0: No, Villarroel.
1: Capaz que no se me cerró mucho la boca cuando dije la U. Villarruel.
0: Saludito a Rosana, che. Oh, gracias, Elvi. Rosana está trabajando hoy de 7 de la mañana, Ro. ¿Vos que querías comprarte la camiseta y querías comprar un regalo a tu papá, lo importante? No te olvides. Rosana tiene lindos regalos para la pesca, que a tu papá le gusta la pesca. 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
0: O sea, todas las cosas que le gusta a tu papá tiene Rosana. ¿Dónde queda Rosana, Fabio?
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0: 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Está trabajando para vos y hoy te regala, che.
1: Che, en serio, qué lindo.
0: Ya no dije los premios todavía, pero dale. Rosana tiene unos premios increíbles acá. A ver qué dice. ¿Dónde está la producción? ¿Salió?
1: La producción sí.
0: Ah, bendita modas, un regalo sorpresa.
1: Bueno.
0: Listo. Saludito a todos los chicos, a Martíncho, a Martín Pesini, a Jorge Cuasca, dice, buen día, bendiciones amigos para vos y para Fabio, para todo el equipo. Por el Día del Padre, saludo a todos. Mira qué lindo. Gerardo me dice, la Ricky. ¿A qué hora puedo pasar un ratito?
1: Ajá.
0: ¿Por dónde? ¿Pasar
1: por la vinoteca, tesorería?
0: Aparte, pasar por la vinoteca y comprarme una botella de Blue.

0: Rodrigo, ¿eh?
1: Que estemos bien feliz, sí, en este momento.
0: Claro, feliz presente. Uh-huh. Que en la actualidad esté feliz. Uh-huh. A veces creemos que sanar es decir... a veces creemos que sanar es dejar de sentir. Y no sanar es poder sentir sin perderte en lo que sentís. ¿Entendiste hasta acá?
1: Sí.
0: Me
1: oyeron, no, lo entendí, no, sí, hacer, por supuesto.
0: En serio, no puedo hacer este programa. Sí, sí. Como un árbol que no lucha contra el viento, sino que aprende a flexionarse, sin romperse. Nosotros también podemos atravesar los cambios sin dejar de estar enraizados. Hoy, regálate unos minutos de silencio. Respira profundo, observa el cielo, una hoja, el canto de un pájaro o el color del mate entre tus manos. La paz no siempre llega cuando todo está resuelto. Muchas veces aparece cuando dejamos de pelear con el momento presente. Que hoy elijas habitarte con más amor que exigencia, más presencia que prisa y más confianza que miedo. Yesterday, terapeuta holística.
1: Qué lindo.
0: Mirá qué lindo.
1: Yo creo que,
0: ¿sabés lo que me dijo entre todo?
1: Qué bien que lees. Yo creo que vas a ser el leedor oficial. leedor oficial.
0: ¿Sabés lo que me dijo? Entre otras cosas, lo que yo entendí de acá. Hoy regalarte unos minutos de silencio. Este es el momento que no hablo más. Gracias, Fabi, por decirme que me calle.
1: Saludos a...
0: Todo divino, Fabiana. Te conté que Fabiana te hace terapia a la distancia.
1: Claro.
0: 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Buen momento. Hola, Fabio, ¿cómo te va? Gracias por comunicarte. Vamos a la música.
1: Vamos a la música.
0: Un saludito a Nancy, a Virginia, que volvió. Un saludo especial. A Silvio Zapper, que me dice, Ricardo, hoy está el hot sale en El Sembrador. Buen día. ¿Cómo estás? ¿Te gusta algo así como para dar información? A la tarde subo fotos de todos los productos. Buzos polares sublimados. Detalle del 1 al 5 para perros. Sí, estoy hablando mucho, ¿no?
1: Sí, sí.
0: A la vuelta de la música te cuento...
1: La verdad que tenés razón, sí, sí. Cuando tenés razón, tenés razón.
0: A la vuelta de la música te cuento todo lo que tiene el sembrador para vos.
1: Dale, dale.
0: Vamos. Acá entra la música del operador.
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0: ¿Llegaste a escuchar el tema de... el tema que te dedicamos, el tema que pediste o no?
1: No, llegamos a escuchar.
0: ¿No llegaste a escuchar? Claro, pensé que vino a contarnos si pasaba algo, como pidió el tema de Cacho Castaña. Ojalá que no pueda, significa, no sé, algo.
1: No llegué a escuchar, no puedo escuchar.
0: ¿Tenés algo que contarnos? ¿Querés...?
1: No, con respecto al tema, sino que nosotros. Tenía que superar algo y bueno, vino, no sé si es superar lo que dijeron, pero bueno, por lo menos estamos acá.
0: Claro, vamos por dos partes. Primero el tema de la comida, parece que vamos a superar, mirá. Tenemos por acá la cámara.
1: Ahí está. No sé si superamos, pero bueno.
0: Alfajorcitos de maicena caseros. Espectacular, algunos bañaditos ahí, mirá, un ¿cómo se llama? Un baño de chocolate.
1: Un baño de chocolate,
0: el tradicional, riquísimo, mirá. Justo 6, mirá. 4 para mí, 1 para Rodri y 1 para Ricardo. Bien repartido.
1: Bien repartido, excelente.
0: Bueno, ¿estamos hoy, Aníbal, o no?
1: Sí, señor.
0: ¿Preparadísimo para la tarde?
1: No
0: importa acá, frío, calor,
1: no importa.
0: A pleno.
1: Mejor bueno. Si hace frío porque nosotros le damos el calor.
0: Claro, exactamente. Claro, sí, exactamente.
1: Ahora sí van a escuchar el programa porque gracias a ustedes me dieron la oportunidad de que pueda promocionar mi programa.
0: Querías ver cómo se siente un programa que escucha mucha gente.
1: Claro, y que te ven, a mí no me ven.
0: ¿No te ven todavía?
1: Ahora, ¿qué pasó?
0: A mí no me ven. ¿No?
1: No, eso es lo complicado, ahora me descubrieron.
0: ¿Qué pasó con tu producción?
1: Ahora me descubrieron, ahora sé. Bueno,
0: ¿qué pasó?
1: Acá estoy. Yo soy Daniel Pozuelo, conductor de Líder Manía, que arranca, sí señor, todos los sábados de 17 a 20 horas por Radio Show, como siempre. Y bueno, realmente me siento agradecido que los chicos me dieron esta oportunidad de hacer la propaganda de su programa, de ser famoso.
0: Sentarme
1: en este sillón.
0: Sos privilegiado.
1: No puedo creer. Quiero quedar acá, me puedo quedar.
0: Yo estoy hace 7 años acá y todavía no llegué a ese sillón. Todavía no estoy.
1: Gracias, señor.
0: Muy rico.
1: Director y primer director, señor Ricardo Saquel.
0: Kiosco Fabio, Maxi Kiosco Lacha.
1: Sí, señor Maxi Kiosco.
0: Espectacular. Ahí pueden conseguir los alfajorcitos y muchas cosas más.
1: Muchas más.
0: Sí,
1: mucho
0: no,
1: más.
0: Está bueno.
1: Tenés para la merienda, para el mate, para todo. No hay problema.
0: Perfecto, Aníbal. ¿No? Muchos éxitos a la tarde.
1: Muchísimas gracias. Gracias, chicos, por la oportunidad. Rodri. Me alegro verte a todos ustedes, gracias por la oportunidad. Realmente me siento emocionado de estar acá con ustedes.
0: Dale.
1: Muy buen programa, como siempre.
0: Gracias.
1: Feliz día, padre, para todos.
0: Gracias. Feliz día, che, en serio, gracias. Igualmente, nos vemos. Aníbal Pozuelo, entonces hoy a la tarde acá en vivo con todos ustedes. Seguimos con más en la mañana. Estamos en la mañana de Integrando la Zona Centro. Ya venimos.

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0: Es de la mañana, 45 minutos en todo el país. Qué rápido que pasa la mañana. Ya estamos llegando a las 11 de la mañana, la última hora del programa. Y seguimos disfrutando a pleno esta mañana nublada aquí en la ciudad de Oberá, 11 grados. La actual temperatura, mucho frío, abrigate si vas a salir a disfrutar y andar preparando todo porque mañana estamos con el Día del Padre. Por supuesto que sí, tenemos premios el día de hoy y tenemos muchas opciones para comentarte después para que vos puedas pegarte una escapadita durante el transcurso de la tarde, ir a disfrutar y el regalo para papá lo tenemos ahí en varios lugares.
1: Anticipamos. Ay. Gracias, Rob. La primera, anticipamos lo que va a ser el Día del Padre, ¿cómo se escucha?
0: Claro.
1: Viste que el tipo cuando tiene buena voz.
0: Sí, excelente.
1: No hay caso, no hay vuelta que dar, el tipo es distinto. Uh-huh. Viste cuando el jugador es distinto, Messi es distinto, el locutor este es distinto.
0: Claro. Este. Es el locutor exactamente.
1: El que habla en tercera persona. Sí, bueno, hoy tenemos premios para vos, voy a ir contando despacito. 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
0: ¿En serio? ¿Eh? Qué lindo.
1: 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Ahí donde está la cara de Fabio va a estar Don Sanguchón.
0: Don Sanguchón. Sí, excelente. Bueno, me parece bien.
1: Ahí va a estar. Y va a estar regalando siempre.
0: Dale.
1: ¿Qué regala?
0: Ah, pensé que te habías olvidado. Te regala un super sándwich de melanesa completito con una porción de papa frita. Completito para vos.
1: Tenemos una camiseta también, ¿no? ¿Para cuándo? ¿Para mañana es? ¿Cómo quedamos con eso? Porque mañana vamos a regalar el premio. O sea, mañana el vuelo... ¿Sabe que viajo?
0: Ajá.
1: Mi vuelo sale a las 11 de la mañana, 10 y media me tengo que ir, volando a casa.
0: Pero podés venir a las 7 y media tranquilo, hasta las 10 y ahí te vas, te cambiás y todo eso.
1: Mi vuelo sale a las 10 y media, me voy volando a casa.
0: Volando.
1: Sí, sí. Bueno, definimos ahora si regalamos un super sándwich de milanesa completo y una porción de papas fritas o regalamos...
0: una camiseta de la selección argentina para alentar el día lunes a la selección argentina.
1: Vos elegís.
0: Dale.
1: 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Vení a las Américas 1068. ¿Qué te regala para retirar mañana?
0: Claro, si te ganás hoy, lo retirás mañana. Tiene un galeto completito para vos.
1: ¿De 8 porciones?
0: Sí, completito te
1: ¿con
0: regala.
1: ¿Con mandioca?
0: Con mandioca, con ensalada.
1: Mira vos, qué lindo. 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Te regala entonces
0: un galeto para mañana. Lo retirás mañana. Te ganas hoy, pero lo retirás mañana para disfrutarlo con papá.
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0: sería yo, ¿no? Claro, sí.
1: Bueno.
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1: Hoy trabaja de...
0: A tal.
1: Hasta.
0: Sí.
1: 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Ya te digo el horario. ¿Por qué te apuras? ¿Te digo el horario? Hasta las 20 horas. Sí, hasta las 20 horas me dijeron. Gracias por tanto y el saludito ahí de tipo. Gentil. ¿Vos sabés que no me puso el horario? Ah, sí, acá está. De 8 a 12.30. La mañana de 8 a 12.30. Y a la tarde, de 4 de la tarde a 7 de la tarde. Uh-huh.
0: Muy bien, perfecto.
1: Voy a pasar por allá. Saludos, Silvio. A toda la banda. Viste que yo tengo la banda de combatientes que me siguen por todos lados, de toda la provincia y del país. Así que un abrazo grande a todos. Porque no quiero saludar a uno porque si no, no me saludaste, te dicen. Después están la barra de los empujadores, Vicky, Topa y Héctor. Un saludo muy especial para ellos. A ver, ¿qué tengo más? 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
1: Sí, está bueno, muy bueno, ¿eh?
0: Dale.
1: Para el día de papá. 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
0: una camiseta, por un lado, una camiseta de la selección argentina para alentar a la selección, y por otro lado, otro ganador se va a llevar una pelota, un balón, un esférico.
1: A vos te estoy diciendo.
0: Sí, exactamente.
1: Ángel.
0: Sí.
1: Me llamo Ricardo Oliverto, uh-huh, y mi talla es G o uh-huh, XG. Uh-huh, nada más, uh-huh, ni un poquito más ni un poquito menos.
0: Mi talla es
1: Ricardo Heriberto, uh-huh, Shaque. Así. 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
1: Gracias, Rosana. Bendita Moda tiene todo para que vos vayas a pescar.
0: Exactamente.
1: Aunque no sepas pescar, vos con Rosana te vas a pescar.
0: Yo creo que voy a ir la semana que viene. Viste que martes, miércoles va a ser 2 grados, 3, esos días sí me encanta para ir.
1: A mí me gusta.
0: Para estar al lado del río. Está buenísimo.
1: Yo cierro los ojos y me veo enganchando un pez. Enganchando a ver.
0: ¿Qué tal viene Jorge y te dice, che, vamos a pescar la semana que viene?
1: Yo veo enganchándome un pez.
0: Sí, sí.
1: El que ve Facebook hasta.
0: Sí, el que ve la
1: señal. El resto no, el que se joda, ¿viste?
0: Sí,
1: esto es para los que ven Facebook. Entonces, los premios para hoy nos vamos. Vale, que se viene la entrada que vamos a regalar enseguida.
0: Sí, la entrada
1: Don
0: para San la fiesta,
1: correcto. 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
1: Esta Vamos mañana. A la música, cortina musical, estamos de nuevo. Y te estamos regalando una entrada para lo que va a ser esta noche.
0: La fiesta Club Retro, claro.
1: ¿Qué va a ser?
0: Sí, sí. Hoy se viene Daniel Cardoso, mi amigo Daniel Cardoso.
1: ¿Sabés quién es Daniel Cardoso?
0: Sí, por supuesto.
1: ¿Es el hijo de Don Cardoso?
0: El nieto del viejo Cardoso.
1: Y que estaba casado con la señora Don Cardoso.
0: Claro, sí, sí. Doña
1: Daniel
0: Cardoso.
1: Daniel Cardoso. Está para vos, sí, vale, esta noche. Dale, vamos. Ese es el operador, ahí el momento donde le pone la música.
0: No, pero hay una fallita ahí, yo también, yo sé ese tema.

0: arrabalero. Che, qué lindo tema, por favor. El del taxista se levantó a la mujer del otro.
1: Sí, sí, sí.
0: Es tipo
1: sí,
0: drama,
1: una,
0: ¿eh?
1: Una clásica historia.
0: O sea, cosa que yo no haría nunca. Y después dicen, che, ¿por qué te quejás del Didi? No, yo no me quejo del Didi. Yo escucho la música y digo, che, en algún momento.
1: Esta historia son historias de taxi, no son historias
0: historia
1: de Didi.
0: Taxi, sí, sí. No es historia de Didi, pues Didi es más barato inclusive.
1: Claro.
0: Ojita. Yo por la duda no ocupo Didi. Visitas.
1: Sí, sí.
0: Ahí, esta hora de la mañana. Visitas, seguimos con la visita.
1: Claro.
0: El otro trajo.
1: El otro trajo algo para comer.
0: El otro trajo esto. Acá, acá. Estamos dividiendo.
1: Alfa Corciños de maicena.
0: O sea, cuatro para mí, dos para Fabio.
1: Sí, sí. No, para mí dame un tercio, mitad de la mitad.
0: En la pantalla en este momento dice comunicate con nosotros, WhatsApp 248513.
1: Sí.
0: Radio Show, verá qué nivel, ¿eh?
1: Sí, podés seguirnos ahí en el Instagram.
0: Y aparece él en la otra imagen.
1: Sí, sí, exactamente.
0: Se llama Gerardo, un Edu. Se viene la fiesta, mirá, hasta dice, se viene la fiesta, retro.
1: ¡Qué grande!
2: Eso
0: usted,
2: que lo
1: metió.
0: ¿Usted paga aparte eso?
1: Sí, sí.
2: No, me puse de acuerdo con el operador.
0: El tipo paga, el tipo cuando tiene plata, ¿no? ¿No? ¿Viste acá? ¿No hay, viste que vino Aníbal,
1: sí, sí.
0: Y Aníbal no le puso nada.
1: No.
0: O sea que Aníbal, claro. Sí, Aníbal, la próxima vez andá primero allá, negociá y el tipo se viene la fiesta retro con Daniel Cardoso y es hoy.
1: Y si viene
2: hoy, sí.
0: Contame.
2: Sí. Bueno, estamos todos preparados ya para lo que va a ser la fiesta retro de esta noche.
0: Sí.
2: Una edición muy especial porque, bueno, después de las 12 recibimos el Día del Padre, así
1: qué
2: que
1: lindo.
2: Una suerte de agasajo. Sí,
1: brindis, pues.
0: O sea, yo ponele que yo esté en el VIP, vos me mandás una sin champán.
2: Sí, sí, sí. Aparte le mando el saludo también, digamos.
0: ¿Cómo sería? No, la gente
1: así
0: se
1: sos, ¿eh? Así gente... sos.
2: No, claro, le mando el saludo para Ricardo.
0: La gente se va. La gente se va.
2: Feliz Día del Padre.
0: La gente se va ante la que yo estoy, así.
1: Claro, no hay que
2: no
1: decir.
2: ¿Quiere el saludo?
0: No, está bien.
2: Ah,
0: así,
2: bueno,
0: si no discreto nomás, mándeme el champán.
1: Sí, sí, sí.
0: Yo con eso yo soy muy humilde, ¿sabes? Bueno, contame, ¿cómo va a ser la fiesta? ¿Qué hora arranca? Y
2: la fiesta retro.
0: ¿Siguen entrando? Ahí entra todavía.
2: Sí, sí, sí. Todavía quedan muy poquitas ya disponibles.
0: ¿Dónde la de 10 lucas por persona?
2: De la de 10 mil pesos, sí. Y bueno, vale aclarar que aquella persona que no pudo adquirir la entrada anticipada, que obviamente va a haber en boletería, ¿sí?
0: Sí.
2: En boletería pasa a costar 15 mil pesos, ¿sí? Las de 10 pasan a 15, o sea, no hay mucha diferencia.
0: Nada.
2: Y bueno, van a poder adquirir las entradas a partir de las 10 de la noche, que se hace la apertura de las puertas del boliche.
0: Ajá.
2: Y bueno, el show está previsto más o menos para las 3 de la mañana, más o menos 2 y media, 3 de la mañana, porque Daniel Cardoso, bueno, ya está en Misiones, pero bueno, hace una gira, digamos.
0: Hace un par de
2: presentaciones.
0: ¿Sí? O sea, cierra su gira Noverá.
2: Cierra Noverá, sí. Y es lo que nos pasó con Banda 1, que está buenísimo porque es como que el show se extiende un poco más.
1: Claro, sí, está bueno.
0: Más relajado, che.
2: Totalmente, y aparte, bueno, se queda también ahí a tomarse fotos, y eso le da también un temple especial, digamos, a la noche, digamos. Está bueno. Porque a las 12.
0: ¡Salud para mi Daniel! ¡Vamos, Dani! ¡Dani!
2: Porque, bueno, Daniel arranca a las 12 y media, ya arranca girando en Misiones, hace Itu Sengó y ahí vuelve para Oberá, digamos.
0: Mira qué lindo.
2: Entonces, bueno.
0: ¿Algún hotel en particular en que. ¿Sabes lo que podemos hacer? Viste que da fama decir que murió alguien.
1: Ajá. Uh-huh.
2: No sea malo.
0: A ver si, ¿cómo que se llama la actriz?
1: Florencia Peña.
0: A ver si hacemos la gran Florencia, ¿viste?
1: Peña,
0: matamos a alguien y todo el mundo. Dijeron en la show que.
2: No sea así.
0: Porque después.
2: Porque viste que.
0: Para colmo, después el director te tiene que llamar y te tiene que echar.
1: Claro, ese
0: es el
1: tema.
2: Te tiene que pagar.
0: Cosas que nunca van a pasar. Te tiene que pagar el director. Bueno, contame.
2: Bueno,
0: rapidito.
1: No va a morir nada.
0: Ya lo arrancamos como
2: nos
0: ponemos online.
1: Sí, tranquilo, nadie va a morir, no pasa nada.
2: Bueno, nada, contento porque, bueno, tenemos la posibilidad de presentar a una segunda banda en este proyecto, ¿no? En que estamos arrancando despacito, de que vengan artistas a nivel nacional.
0: Uh-huh.
2: Y bueno, aquellas personas que quieran también las entradas VIP o anticipadas, las últimas que quedan, al 44-58-36. ¿Sí?
0: Repítale usted, por favor.
1: 44-58-36.
2: Así que bueno, ahí o lo pueden buscar en Instagram como Gerardo Nedú, en las redes, y ahí van a estar toda la información. Más en nuestro Instagram hay un enlace que ya le pasa directamente para cómo es el sistema para comprar las entradas. Así que bueno, nada, están todos invitados para esta noche. El show en vivo de Daniel Cardoso. Vamos a estar varios días y también poniendo música y acompañando a toda esta previa y a todo este clima. Para recibir el Día del Padre, ¿no? Después de las 12 de la noche y bueno, y compartir con toda la gente que que va a venir a disfrutar de lo que va a ser la noche retro.
1: ¿Hay estufa? Mira que, hay...
2: Sí, no, tenemos calefacción, sí, tenemos calefacción.
0: Pero yo bailando.
1: No, que va a poner calefacción, a morir.
0: El calor que yo tengo bailando, yo muero bailando. Dejo medio cuerpo.
2: Así que bueno, hay calefacción, hay servicio de guardarropa, para que las personas por ahí si
0: llevan... Y si yo voy sueltito de ropa, no guardo nada.
2: Claro.
1: Habrá conducción gratis, te habrán de lo ver. Sí. Habrá conducción gratis desde...
0: Atento que el colectivo pasa desde centro cívico por el kilómetro 8, del kilómetro 8 al kilómetro 10, para llegar a la escuela 2:14 a tal hora. Claro. Y tener esperanza, que ir a pasar.
1: Acelera la lluvia, Dios mío.
0: A la vuelta no te dejaban subir el colectivo. te borracho, ¿eh? Vas a subir, pasé quilombo otra vez. No. Bueno, contame uno de Barracamo de nuevo.
2: Volvimos a Barracar. Así que bueno, reiteramos el horario, 22 horas, ya se abren las puertas de ATAM. Aquellas personas que no pudieron adquirir las entradas, lo van a poder adquirir en boletería, ¿sí?
0: Mirá qué lindo, che.
2: Así que bueno, nada, todo invitado para esta noche y vamos a compartir una gran fiesta, va a ser muy especial, porque bueno, Daniel Carozo tiene un repertorio realmente muy lindo, una discografía muy amplia, digamos, entonces... va a ser un lindo recital, un lindo show para que toda la
0: Hace un ratito hablábamos con Daniel y me dice, Ricardo, vas a estar porque tengo algunos temas especial para dedicarte, para saludarte. Sí. Y yo le dije,
1: Dani... Bueno, el cartero nunca trae dinero.
0: Yo le dije, Dani, no va. A lo mejor no llego, pero si yo no llego, voy a arrancar. Yo a la mitad de tu recital estoy entrando.
2: Bien,
0: aparte
2: bien.
0: La gente se va a dar cuenta porque me va a mirar y me va a decir, mirá, ahí viene.
1: Claro, sí. ahí viene.
2: Así que bueno, nada, gente, le esperamos a todos esta noche. Así que bueno, quedó seguramente la entrada para sortear.
0: Sí, que tenemos una entrada.
2: Sí.
0: Estaba mirando de todos los mensajes. Hay un par de personas que pedían entrada, o sea que yo quería regalar una entera. No voy a dividir la entrada tampoco. No, sino que voy a sortear. En lugar de darle a Juan Pérez, porque solo él escribió, le voy a sortear... Entre todo
2: toda
0: lo que
2: la
0: está,
2: gente que se comunicaron.
0: Y listo, sí.
1: Claro,
0: sí,
1: tiene que poner entrada. Cuando mandan el mensaje al 248513, entrada exclusivamente.
0: El 2 de julio, Gerardo, no te olvides, que es mi cumpleaños y necesito que me traigas un artista internacional al evento, que no haya gente, que sea un evento privado.
2: Privado.
0: Entonces, okay. Y que los titulares
2: 2 de
0: digan...
2: julio, mirá, pleno 10 semanas el tipo.
0: Que los titulares digan, así como dice, sábado 20 de julio, Daniel Cardoso no diga. Gran cumpleaños del Ricky.
2: Sí,
0: así que diga a la gente que vea, pero prohibí, ya se agotaron las entradas. Entonces,
1: cuando te digan, che, quiero una. No, ya no hay más.
2: Exclusivo.
1: ¿Eh? Claro, sí.
0: Y ya no hay más entradas.
1: Sí, sí.
0: El 2 de julio, gran cumpleaños Ricky.
2: Sí, así se va a llamar.
0: Show de Juan Pérez, ponele. Uh-huh. Y el evento que sea, pero que la gente no pueda entrar.
1: Claro, prepárense, vaya. Pero no hay más entradas.
0: Claro,
1: así.
0: Es para notificar simplemente de un importante evento en la ciudad, ¿verdad?
1: Claro, sí.
0: Cumpleaños Ricky con esta empresa, con este intérprete. Listo. Claro. Se viene. 2 de julio, gran cumpleaños. Ahí está, mira, así va a ser el piso de que usted va
2: a venir. Mira. Claro.
0: así va a decir.
2: Sí, que quiere quedar bien con la
0: placa. Bueno, sabía que hoy cobran aguinaldo.
1: Allá de que va a cobrar bien.
0: Un aplauso. Hay uno que va a cobrar aguinaldo y todo.
2: Sí, encima 2 de julio estaba viendo jueves, o sea, onda juego universitario. Nunca se alejó de la noche.
0: Yo nunca le escapé al lunes, martes, miércoles.
1: Se empieza jueves.
0: A mí me cabe, lunes, martes, miércoles, jueves. Está todo bien. Bueno, ya sabe entonces. Esta es la gran noche. A vos, amigo, que estás escuchando, te digo, entre otras cosas, se viene la retro con Daniel Cardoso, que canta estos temas y si el operador me marca un temita musical de Dani Cardoso, ahí con una voz inconfundible, el tipo.
2: La voz oficial de los charros.
0: Vamos los charros, obviamente. Arriba los charros, dale.
1: Crecimos yendo al boliche con Daniel Cardoso.
0: Como los unicornios.
2: Ah, mirá, le gusta ese. Sí, sí.
0: A mí me gusta ese que tiene el hijo, ¿cómo se llama? Se llama... ¿Cómo? ¿Se llama Franco?
1: Se llama... Sí.
0: ¿Así se llama?
1: No, sé cómo se llama.
0: Tiene un tema del hijo que está muy bueno. El tipo sabe cómo decirle las cosas al hijo. Y después le dijo, no, yo le pregunté a Ricardo y se le dice así. A ver.
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0: El tipo era romántico, no jode. ¡Arriba, dale!
2: Bueno, gracias.
0: Un placer, que mucha mar para esta noche.
2: Gracias.
0: Que se le rompa un par de piernas y el lunes que nos invite.
1: Claro, sí.
2: Ahora me bajo acá y me pregunto.

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2: En nuestros estudios es la hora 11:16 minutos.
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0: 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Información, risas y actualidad. La parte de risa me está faltando. 13 grados la temperatura en esta ciudad a esta hora de la mañana. Si mirás Facebook te vas a dar cuenta que la parte blanquita que está en un costado, sacame una duda, es para escribir cosas.
1: Es un anotadorcito.
0: ¿Es un anotadorcito?
1: Sí, sí, el que tenemos
0: ahí. No sabía. Comunicate con nosotros. Dice
1: 24-85-13, bueno. Sí, es el número de celu para que te conectes con nosotros, ¿eh? Saludos a la gente que se va conectando, muchísima gente. Gracias. Ahí ya enseguida comenzamos a leer los mensajes a partir de este momento.
0: Son,
1: ya.
0: Son todos Eugenio. Che, Javier Lacoque dice: buen día, ¿cómo te va? Desde la ciudad de los derechos te estoy escuchando, Ricardo. Un abrazo grande a la gente de los derechos. Siempre, absolutamente siempre están prendidos a la radio.
1: Tengo otro amigo Javi, también, que también es de River, que también está saludando. Javi de Moto Auxilio.
0: Se juntan todos así.
1: Sí, dice feliz día del padre para ustedes.
0: En caravana para festejar algo, se juntan todos y festejan los cumpleaños.
1: Dice feliz día para vos, para Ricardo, para todos, feliz día del padre. Igualmente para vos, Javi, un saludo muy grande.
0: Sí, el saludo especial para Carlito Pechac, che, que ya llegó de... Viste que él trae las frutas y verduras, te llegó esta madrugada.
1: Sí.
0: Y trajo unas naranjas que están muy buenas. Hablando de naranja, ¿cómo se llama, Florencia, cómo se llama la señora que me regaló la naranja roja esa de sangre? Emma, gracias Emma. Ayer tuve la posibilidad de probar las naranjas, yo tardo un poquito, tampoco tomé dos naranjas, son, ¿viste de corazón rojo? ¿Conocés esa naranja?
1: No, ese es pomelo.
0: No, naranja de corazón rojo.
1: No, la verdad
0: tienen,
1: que no. Conozco la naranja, el pomelo con corazón.
0: ¿Qué dice?
2: Tiene sangría. Naranja con sangría.
0: No, nada que ver.
3: Naranja sangría se llama.
0: Ah, se llama gracias.
2: Es parecido, lo mismo.
1: ¿Sabe cómo se llama? Naranja.
0: Y no opina bien. Póngale una cámara ya. Porque, o sea, nosotros no sabemos quiénes son. Sí, no. Se llama naranja con corazón rojo. Está muy, pero muy rica. Me gustó realmente y tomé dos, que para mí una guasada ya dos naranjas.
1: Sí.
0: Pero le metí dos y estaba muy dulce, sí. Muy rica, sabrosa, una naranja durita así. No hay la primera vez en todos mis años que he visto una naranja que se llame así, porque tenía en mi frutero una naranja que era de la Pepú.
1: Naranja Pepú, mi madre.
0: Tomé una antes. Casi morí lo amargo que es. Al toque le metí esa y estaba muy buena. Así que, Emma, ojalá que te gane algún otro premio algún día en la vida y me traiga más naranja.
1: Sí, sí, obvio. Sí, sí, naranja para...
0: Uno nunca sabe.
1: Ahora trajo naranja y que la próxima traiga sangría.
0: Está hecho con vino. Que sea vino natural. Che, bueno, seguimos. Gracias a Marito Dinter. A Fabio, un abrazo grande. A Mariana, Fabio Cantero.
1: Saludos,
0: sí,
1: Fabio.
0: Fabio, regalamos algo hoy, no regalamos nada todavía, Fabio, ¿eh? Abrazo grande, querido Fabio. ¿Sabes dónde está Fabio?
1: Sí.
0: ¿A dónde?
1: Allá en la Avenida de las Américas,
0: ¿cómo
1: allá
0: se
1: arriba.
0: Llama el lugar?
1: Sí, se llama, ya te digo. Esperate,
0: ya te
1: que
0: digo.
1: Tengo un montón de negocios en la cabeza, un montón de lugares donde.
0: Ya me voy a acordar y te voy a decir, pero a esta hora de la mañana, esta empresa presenta todos los saludos que tengo, más de 160 mensajes.
1: Impresionante. 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
0: Sí. Sí, bien, ¿y hoy cómo locro? ¿De dónde?
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0: Yo hice el cumpleaños.
1: O hacete un recorrido y llevas todos los locros.
0: Hoy hice el cumpleaños Fabio Cantero, dice.
1: No te puedo creer, Fabio.
0: Fabio, invitá por lo menos una vez en la
1: qué
0: vida.
1: ¡Qué lindo!
0: Che. Fabio, hay que festejar la vida, papá.
1: ¡Feliz jubilación, Fabio!
0: ¡Feliz jubilación!
1: No, vení.
0: Hay que festejar la vida, pagate una mesa.
1: Sí. Agregale unos cubiertos más,
0: en el,
1: Fabio.
0: En el Daniel Cardoso. Cardoso, que nos pague un picado.
1: Ah, dale. Dale. Sí, sí, vamos todos a Daniel Cardoso, Fabio.
0: Bueno, seguimos, seguimos rapidito. Vamos, vamos, vamos que seguimos.
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0: Sí, muchas gracias a la gente que escribe en Facebook y que escribe en Instagram. Y nos saluda a través de la radio. Yo a ellos no les voy a saludar, porque son muchos. Entonces, sí, simplemente le agarro a todos y les digo, che, muchas gracias, son unos genios por dedicarle un tiempito a decirnos que la radio está buena, que somos los mejores. Yo sé que no somos los mejores, pero tratamos por lo menos de hacer lo mejor posible nuestro trabajo.
1: Lo más
0: mejores.
1: Gracias
0: a Rodrigo, que hace milagros ahí atrás. Y a Flor, que nos pone el aire y nos lleva regulando todo. Ricardo, ¿cómo te va? Qué buena compañía del sábado. Soy Fernando, 927, quiero participar. Dice, pasame un bloque de Lucas Hugo, amiga, o Matías Valdés contigo. Qué feliz día del padre para ustedes. Que pasen lindo y en familia mañana domingo. Dice, y a todos los que tienen a papá, que estén vivos, que lo visiten, lo disfruten mucho. O los que no, como yo, recordarlos. Una mirada fuerte al cielo y a la vez también recordar, tener presente cada cosa que nos enseñó en este viaje de la vida. En cuando estuvimos juntos con el queridísimo viejo papá y el viejo Orlando. Siempre, siempre en mi corazón. Te quiero mucho. Nada, todo bien. Gracias, Nando. Abrazo.
1: Abrazos. 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
0: Che, un saludo muy especial a Marcelo Dahmer. Dice, Ricardo, ¿cómo te va? Un saludo muy especial para mi ahijada, Guillermina. Aplauso para Guillermina, che, que juró la bandera. Si lo tenés a mano, meter un aplauso para Guillermina. Me encanta. Hoy juró la bandera. Siempre escuchando tu programa, un saludo muy especial a Marcelo Dahmer y me manda la foto. Esto es en el complejo. Guillermina fue al complejo.
1: Claro.
0: Mirá vos.
1: Muchas escuelas iban al complejo el día de hoy.
0: Guille, qué linda que estabas, Guille. ¡Apa, qué guapa! Mirá esos anteojos que brillan en la mañana. Hacía un frío de... No, estaba muy lindo todo. Qué lindo acto. Me encanta el acto este de jura de bandera. No sé por qué. Marcelo Dahmer, gracias, siempre nos escuchamos. Sabemos. Un saludo muy especial a mi queridísima sobrina Alicia y a Marce, que es mi sobrino. Los quiero mucho a todos. No me acuerdo cómo se llama la bebé, la más pequeñita, que hace un par de días que nació. ¿Cómo se llama? No me acuerdo. Ahora ya me van a hacer señas y me van a decir cómo se llama la bebé. La bebecita. Saluditos. Sí, sigo.
1: Dale, dale.
0: Rápido que me voy. Saludo a Natalia, dice muchas gracias. Pasó a retirar su premio. Kini dice muchas gracias. ya está. A ver, puede pasar lo mismo que pasó la semana pasada, el domingo, que no tuvieron tiempo de venir a buscar y se le invitó a cualquiera que esté más cerca que pase por la radio. ¿Y quién pasó, Ros? Sácame la duda. Rapidito, pongámonos a tono para ir contándole a la gente las cosas que van pasando. Buen día, ¿cómo te va? Qué horrible está el clima. Quisiera participar en los sorteos para alguien especial que está saliendo de una neuropatía diabética. Es Walter 895. Saludito, Walter. Abrazo, che. Que sigas súper, pero súper bien. Leo dice, Ricardo, ¿cómo te va? Leonardo 41 y Dylan 583 y Maylen 843. Saludito a todos. Che. Ramona me dice, ¿cómo te va, Ricardo? ¡Qué temazo! Dice Ramona 036, Ariel 431, Alejo 265 y Lenia 137, Delfina 093 para la camiseta. 431, Ariel, Alejo 265 y Lenia 137, Delfina 193 y Ramona 036. Mirta me dice, ¿cómo te va, Ricardo? Buen día. Bendecido sábado. 026, Mirta. Oscar 548, Jacqueline 403, Noelia 600. Qué hermoso tu programa, que alegra nuestros corazones. Dale, decime.
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2: Natalia 504.
0: Esa fue la que retiró el premio, estaba más cerca.
2: Sí, el domingo pasado.
0: Vino al toque, se llevó el premio. Hola, Carlito, ¿cómo te va? Buen día. Sí, saludo a la gente del Faro. Estuve esta semana allá.
1: Saludos.
0: Me van a conseguir un levante a cristal. Dice, Ricardo, si me saludas dos veces, te regalo el levante a cristal. Bueno. La segunda vez, ahora, el Faro. Che, buen día. Un tema de Sergio Denis, nunca supe más de ti. Voy por los premios, Carlos 246. Mañana te pasamos, Sergio Denis. Antonia Coca me dice, Ricardo, Antonio 79, Cristian 052, Diego 376. Karina me dice, Ricardo, ¿cómo te va? Participo por todos los premios, Eduardo 011, Facundo 729, Alexander 594, y siempre los escuchamos. ¡Qué lindo programa! ¡Feliz día! ¿Quién más está? ¿Karina está? Feliz día, dice Alexander. Camila me dice, Ricardo, ¿cómo te va? Buen día. Camila 722, Eduardo 690. A todos, un saludo muy especial. Irma, ¿cómo te va? Buen día, Eduardo Sábado, Ricky. Saludos a Bautista, Eliel, que hoy hace su promesa de lealtad a la bandera y me anotás para todos los sorteos. Irma 575, Raúl 268. A todos, un saludo muy especial. Rubén, ¿cómo te va, Rubén? ¿Todo bien, Rubén? ¿Qué hace, Rubén? Rubén 598, ¡qué linda mañana! Un excelente día al padre para todos, dice, feliz fin de semana. Rubén, ya te dije. Leonardo me dice, Ricardo, ¿cómo te va? Buenos días. ¿Qué tipo de música es? Dice Leonardo. Dice si podía pasar el tipo de algún tema de su repertorio en nuestro programa, que pase. Mandame la música la semana que viene o entre semana la pasamos.
1: ¿Sí? Ah, lo él tiene para ofrecer.
0: Sí,
1: para que...
0: sí.
1: Ah.
0: Mira, dice, quería consultar si es posible pasar alguna de mis canciones. Desde ya, mandá tu música.
1: Claro, sí, sí.
0: Manda al teléfono de la radio.
1: Sí, sí, mandá el teléfono de la radio. O fíjate si tenés algún correo o algo así como para que podamos... Un correo para que podamos ver.
0: Correo, te vas hasta...
1: algo en las redes.
0: A Santa Fe, sí, sí. Y San Martín, y está, sí, el, sí, correo. Bien, y no. Ahí dejas un sobre.
1: Iba a decir un correo electrónico.
0: Adentro pones un pendrive o un teléfono y ahí dejas... Ah, no sé.
1: Trae tu cassette, amigo.
0: No, no, mandá, en serio, mandá tu WhatsApp.
1: Sí, sí,
0: y
1: sí.
0: Y al toque,
1: sí,
0: te pasa.
1: Dale, dale.
0: Y obviamente aclararnos que...
1: ¿Quién sos y qué haces?
0: Una nota, te sacamos al aire... Leonela 516, Leonardo 760, Santino 829. Siempre bueno tu programa y me manda la foto de los estados, de los que van ganando los premios. Marlene me dice, Ricardo, amigo sublime, Alfonsina y el Mar. Gracias, Alfonsina y el Mar, estuvo buena, me gustó. Yo soy un amante de la música de Franco Simone. Marlene me dice, Ricardo, Marlene me decía, sublime lo de... queremos participar de los sorteos. Ana 155, Juliana 432, Sergio 344, Sonia 768, Leonardo 613 y Abel 991. Vamos, todavía. Abel, Débora me dice, Ricardo, ¿cómo estás? Débora 171, que tengas un excelente día al padre. Muchas gracias, Débora. A ti también, a tu papá, a tu familia. Buen día, quiero saludar el día del padre a mi hijo Santi, mi yerno Hugo y mi padrecito Martín. Irene 735, dale, dile, oh sí, aguante Paraguay, garra Guaranija, Ovaldo 37. ¿Viste que Paraguay le aguantó todo el partido? ¿No dijiste nada del fútbol anoche?
1: No.
0: Me quedé mirando Paraguay hasta que me dormí. Pero me dormí, en serio, me dormí en el sillón y me levanté hoy todo torcido.
1: Y tipo, si miraste los primeros minutos de partido, miraste el gol y listo, porque fue el gol y después fue aguantada.
0: El aguante de Paraguay.
1: Sí, porque le echaron a un jugador de Paraguay y tuvo que aguantar parte del primer tiempo.
0: ¿Sabés qué me hizo acordar cuando Bianchi le aguantó al Real Madrid?
1: Sí, sí, sí, sí. Exactamente.
0: Se pusieron,
1: sí,
0: los 11 en el área.
1: Claro.
0: Y ahí no entraba nadie.
1: Bueno, 1-0 ganó Paraguay y continúa todavía con vida.
0: ¡Aguante la garra guaraní!
1: Le dejó afuera a Turquía nada más y nada menos, que era uno de los favoritos, ¿eh? ¿Sí? Se hablaba mucho de Turquía en ese grupo y se hablaba mucho en el Mundial de Turquía porque tiene varios jugadores en otra parte del mundo.
0: ¿Viste la cantidad de artistas que tiene Turquía? Estaban, sí, sí, todos, sí, en la tribuna.
1: Todas las novelas, turcas.
0: Yo he visto una que decía así, dijo, no vino Ricky.
1: Sí, sí.
0: ¡Ale!
1: Vos conocías más, enfocada en la tribuna, vos sabías quiénes eran todos, menos, sí, los jugadores que estaban en la calle.
0: Bueno, dile, saludito querido, ojalá que tenga suerte. Juli me dice, Ricardo, ¿cómo te va? 647, Julieta Mesa. Mirá qué lindo, Julieta. Norma me dice, Ricardo, ¿cómo te va? 9714, para la entrada de esta noche. ¡Epa!
1: Dale, estás anotada.
0: Para la entrada de esta noche, vamos a poner aparte lo que va a la entrada, Flor, uh-huh, de paso, lo de la entrada, ¿sí? Hola. Ah, bueno, me hace señal. Iba, se mete en la computadora y... Y Norma me dice, Ricardo, ¿cómo te va? Muy bien, Norma. Julie también quiere participar. Ya leí. Fabi me dice, Ricardo, ¿cómo te vas? Para todos los sorteos 957. Mariana me dice, ¿qué tal? ¿Cómo te va, Ricardo? Buen día. Jorge 599, Mariana 536, Marcelo 678. Antonella me dice, Ricardo, ¿cómo te va? Quiero participar en la entrada. Antonella 805 y Emiliano 240. Participo por todos los premios. Dame tres.
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0: ¿Sabés cómo se llama la bebé de Marcelo y Alicia?
1: Sí, ¿cómo?
0: Se llama la bebé, obviamente la más chica, porque la más grande ya es amiga mía de muchos años.
1: Ajá.
0: La más grande, yo me saqué la foto con ella cuando hice mi campaña del 2015.
1: Uh-huh.
0: No, la tipa, una genia. Pero la bebé se llama Simone. Es preciosa, es preciosa. Parece el tío abuelo. Preciosa.
1: Ajá. Bueno, bueno.
0: Saludito Marce, saludito Alicia, que tengan un excelente fin de semana. Feliz día para vos, querido. Emiliano 240, Antonella 805, a todos por todos los premios. Mirta Ferreira me dice, ¿qué tal? Buen día. Marco 687 y Mirta 269. Humberto 084. Ramón, ¿qué hace Ramón? ¿Cómo te va, Ramón? ¿Todo bien, Ramón? Todos los premios, 170 Ramón, Milagros 467, Ezequiel 507 y Samuel 201. A todos un saludo muy especial. Flor me dice, Ricardo, ¿cómo te va? Buen día. Para todo el equipo, Lorena 086 y Liam 963. Daniela me dice, hola, gracias por estar. Qué linda mañana, qué linda música. Daniela 825, José 507, Margarita 467 y Santino 201 y José 170, Betty. ¿Qué tal, Betty? ¿Cómo te va? Feliz Día del Trabajador, dice. Buen día, soy Betty, quisiera dedicar un tema a mi hija Carmen, que hoy está de cumple. ¡Carmen! ¡Feliz cumpleaños, Carmen! Que pase súper. Y sus hermanitos le desean un feliz cumpleaños. El DNI de Carmen es 906.
1: Perfecto, ¿ah? Óptimo.
0: Carmen me dice, otra Carmen. Se juntaron las Carmen.
1: Uh-huh. Mm.
0: Ludmi 316 y Pao 877. Saludito a las dos. Nidia me dice, Ricardo, ¿cómo te va? Buen día. Alejandro 945. Hoy está para anotarle Alejandro 945. A ver un poquitito. Carmen Leiría dice, hola, buenos días, ¿cómo te va? Carmen 078, Jorge 251, Laura 581 y Gustavo 576. ¡Saluditos! A ti también, querida. A ver qué más tengo, rapidito.
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0: Hola, buen día, Ricardo y Fabio, acá escuchándolos con mi papi, disfrutando un rico mate al lado de la cocina. Mirá qué lindo. Ajá. Cocina leña.
1: Qué lindo.
0: Cocina leña.
1: Seguro.
0: Sí, cocina eléctrica.
1: Uh-huh.
0: ¿Entendés? Como las que tenemos nosotros.
1: Cocina va a tardar. Eléctrica. Va a tardar un ratito en...
0: Nos colgamos el cuello, el cable y ahí le metemos. Si no, a todos los papis de la radio show, un saludo muy especial. Feliz día para todos, que disfruten su día. Dice, y anoten a mi papá para los sorteos. Anselmo 380, Matías 883 y Agustín 508. Saludito a todos, bendiciones. Un fuerte abrazo, celeste y blanco, en el día de nuestra queridísima bandera. ¡Teresita! Mi querida amiga Teresita. Vos sabés que el papi de Teresita fue mi jefe. Anselmo 380 en el cine de Rec. Estoy hablando de hace como... ¿Cuántos años, Anselmo? Muchos años, ¿eh? 40, 30, 40 años. Fácil, fácil. Alberto, buen día, bendecido fin de semana. Quiero escuchar un tema de Sergio Denis, Chiquito Gigante. Alberto, sí, dice, mañana te pasamos, Alberto. Tamara, buen día, ¿cómo te va, Ricardo? Tamara, 422, saludito, Tamara. Ángel, me dice, Ricardo, ¿cómo te va? Buen día. 671, Marcos, 628 y Rubén, 875. Lorena, ¿cómo te va, Lorena? Quiero participar, dice Lorena. 900 y Carmen me manda una foto. Dice, buen día, Ricardo, Fabio, excelente el programa. Voy por todos los premios, Carmen, 554 y Teo, 026. La Argentina no está en guerra con ningún país. No queremos guerra con nadie, queremos industria, queremos trabajo, queremos paz. ¿Eh? Un saludo muy especial, y es cierto, pienso exactamente lo mismo que tú. Karina me dice, Ricardo, ¿cómo te va? Karina 416, Matías 770, que pase un hermoso tema de Ricardo Arjona. Estuvo bueno el tema de Ricardo Arjona que pasamos hoy.
1: Sí,
0: ella nos pide, señora, las cuatro orejas, que es mi cumple hoy. Hoy es tu cumple, ¡feliz cumpleaños! Karina, pasala súper, querida.
1: Feliz cumpleaños, Karina.
0: Disfrutá la vida. Pero no tenemos tiempo para pasarte el tema, señor. Las cuatro décadas. El operador también está muy muy metido en el programa. Rosely 848, un saludito muy especial para vos, Rosely. Bendiciones, querida. Nelly me dice, Ricardo, ¿cómo te va? Qué lindo programa. Nelly 305 y Sabelino 441, muchas gracias. Feliz día para todos los padres mañana. Perfecto. Mercedes me dice... ¿Quién es? Mercedes Benz.
1: Mercedes Benz.
0: Ricardo, ¿cómo estás? Somos Mercedes 514, Franco 692... Martín 299 y Martín 165. ¿Vos sabés que Mercedes 514? Yo te conté el otro día.
1: Sí, sí, sí.
0: Era la marca.
1: Yo conozco un Mercedes 1114.
0: No, no, 514 era el más grande que el
1: Mercedes 1518. 2032.
0: ¿Qué hace, Ricardo?
4: Buen día, Ricardo y compañía. Espectacular el programa de ustedes. Anotame para los premios. Ricardo 350 y Miriam 666.
0: Anotadito, Ricardo. ¿Cómo te va, querido? ¿Qué tal la vida? Abrazo grande. Jessica, ¿cómo te va? Buen día. Para todos los sorteos, me dice Lourdes 445, saludito Lourdes, que esté súper, pero súper bien, dame tres.
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0: Saludito, Sandro, che, a todos los chicos que trabajan ahí. Rosa, ¿cómo te va? Rapidito, vamos terminando. Rosa 978, Héctor 709, Janice 106, María Eugenia 288, Mario 304, Silvia 760, Graciela 175, Claudia 568, Cristina 401, Victoria 403, Marcelo 878. ¡Wow! ¡Ah! ¿Qué hace, querido? ¿Cómo te va, Adrián? 957. Emiliano 957, acá escuchándolos. Vale, me encanta que así sea, me encanta que me escuches. Miguel, ¿qué hace, Miguelito? ¿Cómo te va la vida? ¿Todo bien? Contame, Miguelito, contame, por favor, porque yo no tengo mucho tiempo, ¿vale?
5: Hola, Ricardo, ¿cómo va? Muy buen programa.
0: Bien.
5: ¿Cómo estás, tío? Soy Miguel, 401. Que siga bien, muchas bendiciones.
0: Bueno. Miguel 401,
1: bueno, ¿verdad? Sí,
0: ¿entendiste? Bueno. ¿Te queda alguna duda? Miguel 401, saludito. Ricardo, ¿cómo te va? Alba 967, José 778 y Ariana 355, a todas un saludo muy especial. Eugenia, gracias, me dice. Buenos días, estamos escuchando el programa. Somos Omar 868 y María 283. Gracias, ¿no? Por favor, todo
1: che,
0: lo contrario.
1: Vamos, ustedes, vamos, ya, porque está por llover. Mirá, está por llover. Está bien nublado el cielo.
0: No me digas, che. Sí. Ojalá que llueva.
1: Y no traje paraguas.
0: Sí. Ojalá que llueva café. Alejandro 760, éxito. Buen programa, Ricardo, dice. Remis, el Juan me dice, Ricardo, ¿cómo te va a anotar para todos los sorteos? Mi viejita 092 y yo por la camiseta Juan 973.
1: Dale.
0: María anotados. Me dice, Ricardo, ¿cómo te va? Buen día. Un saludo para mi esposo, para José, es mi esposo, por el Día del Padre y participo por todos los sorteos. María 304 y Martín 438. Yo le quiero contar que mañana no iba a ser el programa, pero voy a hacer solamente para saludar a los papás. No vamos a regalar nada, escuchar algo de música de nuestra época, todos los papis, y todos los saludos van para el papá mañana. Así que si me escribís mañana, me escribís solo para saludar, no para jugar ni para participar, ¿está claro? La hora, me voy. Marta, ¿cómo te va? Buen día, Marta. 909, que tengas un excelente día, quiero participar. Sí, me dice, ya estás, Marta, ya estás. No voy a llegar a leer todo. Richard, buen día, deseo escuchar simplemente amigos de Victoria Heredia, María 954, gracias a María. Sofía me dice, Ricardo, ¿cómo estás? Miguel 443, Manuel 580. Buen fin de para todos los padres. Dame dos rapidito porque voy seleccionando.
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0: Tipo partido de fútbol.
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0: Mariela 749, saludito para Mariela. Laura me dice: Ricardo, ¿cómo te pasó? Somos el Laura 263 y Alicia 365. Saludito para Claudio 498 también. Rubi me dice: Ricardo 996. Rubi Ricardo. Y Sofía me dice: ¿cómo te va, Ricardo? Sofía 430. No me mandes más mensajes, por favor. Imposible. Eliane me dice: ¿qué me dice Eliane?
1: Yo creo que te tenés que quedarte hoy en la siesta mirando y leyendo los mensajes.
0: Eliane 760 por el galeto. Bendita moda. Sí, va por todos los premios. Emma me dice: Ricardo, ¿cómo te va? Bendiciones. Mirá el premio que se ganó, Emma. Una botella de vino que está buenísima, Emma. José me dice: Ricardo, ¿cómo te va? José 038 y Fabricio 922. La tipa va a disfrutar, va a brindar con el papá, seguramente con el esposo, con un vino espectacular. Gladys 298, buenísimo la música, gracias Gladys. Es Rodrigo que está poniendo música. Gladys me dice: Ricardo, ¿cómo te va? Alejandro Mader, 343 y Enzo 557. Desde ya, muchas gracias. El talle de mi yerno 5, por la duda, ¿viste? Que pedían el talle para quién es que pedían. Dayana me dice: Ricardo, ¿cómo te va? Buen día. Dayana 221. Mirta me dice: ¿cómo te va, Ricardo? ¿Todo bien? Mirta 117, Dani 714. Gracias, buen fin de semana para
1: Cortina.
0: Todos. Rodrigo 432, Salina 003. Dame 13.
1: Vamos a Cortina, ya venimos.
0: Juan Bento me dice: Juan 760 y Estela 147. Cortina.
1: Y ya venimos.

0: La gente de la producción me está quedando, dejando loco con el tema de señas ya, porque ya salimos al aire, ya, no sé si vamos a tener tiempo para sacar todo el sorteo al aire, pero quiero saludar a todos. ¿Por qué? Porque la mayoría saludan a los papis. Buen día, quiero participar por los sorteos Katherine 964 y Leonardo 541, que tengas un lindo y feliz fin de semana para todos los papis, un saludo muy especial. Loli me dice, Ricardo, ¿cómo te va? Norma 929, Milena 539, Jamín 484, Gabriel 910, saludito para todos los papis, dice. Listo, perfecto. Héctor me dice, ¿qué tal, Ricardo? ¿Cómo te va? Quiero saludar a todos por el sorteo, María 559 y Héctor 909. Jorge me dice, Ricardo, ¿cómo te va? Buen día. Buenos días, dice, manotá para todos. Jorge 691, Micaela 462, Mabel 486, Elena 733, que tenga un bendecido sábado. Dice, así nunca tuvimos que parar por feriado. Siempre trabajando, gracias a Dios, de lunes a lunes. Ni vacaciones me conozco. Muy buenos días, manotá para todos los sorteos. Jorge 691, Micaela 462, Mabel 486. Elena 733, que tengas un bendecido día. Así nomás es la vida, Jorge, y uno le mete para adelante porque tenemos como objetivo el bienestar de nuestra familia. Javier 234 y Ezequiel 4049. Javier 20, Santiago 135, Talía 405, Rocío 061 y María 770. Feliz día al Padre para todos. Abrazo grande. Alejandra me dice, por toda la entrada, 125, Alejandra, y mi hija Eliana, 46, y Sergio, 703. A mis hermanos, sí, sí, dice, un saludo muy especial. Marlene me dice, Ricardo, ¿cómo te va? Sublime Alfonsín. Amigo, ¿no habrás premio para padres mañana? Porque sí, que lo merecen, claro. Pero lo que pasa es que el trabajo es mucho. O sea, no me va a dar tiempo, porque también yo tengo que disfrutar de mis queridísimos hijos. Y nada, tengo que en serio, voy a cerrar un ratito antes mañana, tipo 11 de la mañana, 11 menos cuarto, ya me estaré yendo, escucharemos un poco de música, disfrutaremos de la buena vida juntos, y ese va a ser mi mejor regalo para los papis, que yo creo que me van a entender porque saben que esa música nos gusta. Me voy, chau, ¿qué tienen?
1: Nos vemos. ¿Se terminó ahí? Sí, saludos a la gente de La Tablita, saludos al doctor Wanderle de Silva Sousa, así que también está ahí a pleno en su clínica atendiendo La Tablita, en sus dos direcciones, para Avenida Sarmiento y allá Avenida Las Américas también. Bueno, así
0: a Elvi, que dice que llegó de la Escuela de la Bandera a su nieta. Saludito, Elvi, un abrazo grande para ti. Dice, se viene el día de poner primera y andás soltando despacito el embrague. Despacito, te dije. Acelerá un poquito, dale, despacito, te dije. Frená. Ah, abrazo grande, Mari, te quiero mucho. Juan me dice, buen día, señor, buen sábado. Mirá, la olla de hierro arriba de una... ¡Ay, qué lindo!
1: ¡Qué lindo, qué lindo!
0: Mirá, para hacer un revirito ahí.
1: Sí, sí, espectacular.
0: Papá, como me gusta.
1: En un sapo y té sale.
0: Bueno, la gente de producción ya está trabajando con el tema de los premios.
1: Sí, sí.
0: Páseme cuando tenga.
1: Sí, exactamente. Si Flor, gracias, si a todos por haber escrito. No se olviden hoy la fiesta Club Retro también con Daniel Cardoso. Muy linda fiesta para disfrutarlos. Así que para pasarla bien, recibir el Día del Padre a pleno. Llévala a papá y al boliche, llévala a la joda.
0: Que tengo baile. Eduardo,
1: pero
0: Yoli Arruda, que... abrazo enorme para todos, dice Yoli. Joana de Amarilla reaccionó con like. Fautino también reaccionó, muy bueno, dice Ricardo, toda la sugerencia que tiene la gente de Radio Show. Eduardo Simón Camerón, oh, cuánto tiempo, Edu, la sugerencia que tenemos, oh, muchas gracias, son divinos. Che, mirá, es increíble la cantidad de gente que se engancha. Muchas gracias, che. Nos vamos, Ro. Nos vamos, ¿qué tenemos para ir cerrando?
1: Che, que bueno, hoy medio nublado en el cielo, ¿no? Va a estar como para quedarse a mirar fútbol hoy mundial. A ver, ¿qué hay para el día de hoy?
0: Contame,
1: bueno,
0: quién juega hoy, rápido.
1: Te recordamos que arrancó con Paraguay a las 12 de la noche. Sí. Anoche ya fue el día de hoy, 1-0 ganó.
0: Ganó 1-0 y jugó con 10 jugadores.
1: Sí, una cosa de loco.
0: Con 10 jugadores, el tipo se mataron los vagos.
1: Sabés que estaba buenísimo, me reí ayer porque Paraguay es el único equipo que... probó las nuevas reglamentaciones, le tocó a todo Paraguay.
0: Pero el mismo tipo para colmo.
1: El mismo tipo encima, sí.
0: Bobo, juega en Europa este chico.
1: Sí, pero...
0: Es
1: difícil acostumbrarse. Yo no sabía.
0: La otra, ¿cuál sería? ¿Cuál
1: yo tampoco sabía. Eso? Y la primera, el primer partido de él, bueno, se simuló una falta. Él le sacaron la amarilla al rival, sí. Y después fueron al VAR. Y era
0: que eran así, le encajaron amarilla, ¿eh?
1: o sea que estrenó.
0: Tapó la boca y lo echaron ayer.
1: Estrenó dos reglamentaciones nuevas de la FIFA el mismo jugador ayer en Paraguay.
0: Pam, pam, pam, pam. Las cámaras le siguen a Flor, que trae los ganadores de ahora.
1: Sí, sí.
0: Pam, pam, pam, pam. Cortina musical, rapidito. Vamos, que nos vamos, vamos, que nos vamos.
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0: Se nota que es lluvia, ¿no? Ay, está romántico.
1: ¿Estamos preparando la siesta?
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0: Una remera.
1: Una camiseta de la selección argentina. Sí, sí, sí.
0: ¿Para quién es? Para la camiseta es para Andrés 730. Atente,
1: vamos,
0: Andrés 730.
1: Todavía.
0: Parrilla Oscar, Rotisería Margarita, Avenida América 1068 para retirar mañana.
1: Sí.
0: Mañana. ¿Quién
1: sí,
0: es?
1: Sí.
0: Espera. Ricardo 996. Que nos... Ah, Roby Ricardo.
1: Sí.
0: 996, Roby Ricardo. Che, Roby. Pasate por la radio a buscar tu orden mañana o esta tarde. 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
0: Para Mario 304, Hop Store, un regalo sorpresa para quién.
1: ¿Para quién es regalo sorpresa?
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1: Te regala una camiseta para...
0: Rooney 094, puede ser, o Ronnie 094. Ahí está la foto, así que 094, Ronnie o Rooney.
1: Dale.
0: Ronnie.
1: ¿Y la pelota?
0: Para Santiago 134.
1: ¡Qué grande!
0: Bendita Modas, Bendita Modas, premio sorpresa de Bendita Modas.
1: Sí, un
0: así
1: premio.
0: Que sí,
1: un premio sorpresa.
2: Rumi 094.
0: Rumi 094, Rumi. La camiseta.
2: Sí.
0: Y la pelota Santiago 134. Sí. La sí. Producción dice que sí. Bendita Moda, la Rea 778, un regalo sorpresa para quién.
1: ¿Para quién es regalo sorpresa de Bendita Moda?
0: ¿Para quién?
1: ¿Para quién?
0: ¿Para quién?
1: Para mí, gracias.
0: Para José 268. A todos, muchas gracias. Este aplauso para ustedes. Gracias, Rodrigo, por dejarnos tan bien la imagen en streaming. Y si me estás mirando por televisión, te vas a dar cuenta que también está bueno. Dice la temperatura actual de verano. Este
1: 15
0: momento,
1: grados.
0: El viento.
1: Viento a 4 kilómetros en la hora del suroeste.
0: Mirá qué lindo. La cantidad de lluvia de anoche nos dijo Quique.
1: Sí, sí, exactamente.
0: Ráfaga de viento a 11 kilómetros por hora.
1: Sí, exactamente.
0: 6,45 milímetros de lluvia.
1: Sí, sí, impresionante. Sí, sí.
0: Che, nos vamos. Mañana, nos si encontramos. Dios quiere, un programa especial del Día del Padre, pero solamente para saludos.
1: Sí, yo le dejo el saludo a todos.
0: Las empresas comerciales que saludan también son muchas. A todas, muchas gracias.
1: Gracias.
0: Che. A excepción de una que dijo, mirá, Ricardo, no voy a estar. Y me parece perfecto porque cada uno decide lo que quiere.
1: Claro, por supuesto que sí.
0: Nosotros seguimos apostando a que queremos el bienestar de la familia, el acompañamiento y resaltar los valores de la familia, en este caso del jefe de familia, como de cualquiera, de la mamá, de la papá, del abuelo. Fundamentalmente para nosotros es la familia. El resto, ese es el estilo de Radio Show. Gracias por compartir nuestro estilo y seguirnos siempre. Muchas, pero muchas gracias.
1: Feliz Día del Padre para todos mañana. Que la pasen bien. Chau, chau.

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3: En nuestros estudios es la hora 12. 7 minutos.
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1: En nuestros estudios es la hora 12, 15 minutos.
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3: É isso, galera. Bem-vindo nesse Sábado Sertanejo. Que clima, não? Frio, calor, calor, frio. Isso, é. Missão não é para marigente, digo, verdadeira, é marigente. Bueno, estamos aqui no piso de Radio Show, haciendo Sábado Sertanejo, cargado de emociones, tantas noticias tenemos, che. Estamos al mes del Mundial, cuénteme, dígame. Ganó Paraguay 1-0, che. Vamos, Paraguay. Se acordó, temprano, yo dije, te va a golear y después se olvidaron de jugar al fútbol. Bueno. Lo importante es que ganó Paraguay en el segundo partido. Tiene 3 puntos. Está ahí, tiene que ganar el próximo. Sí, sí. 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Tempranito ya empezamos con esto. Estamos locos, estamos contentos porque estamos bien en el Mundial, ¿eh? Escuchamos a nuestro amigo Nico, ahí está, escuchamos, a ver, un poquito.
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3: 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Che, qué lindo. Felicitación. Aplauso, Aplauso. Busque el aplausómetro ahí, por favor. Busque el aplausómetro. Bueno, seguimos, Agradeciendo también a la gente, que se suma a la cadena Sábado y Domingo Sertanejo, como Tadeo Chisplinki, deseando a clientes y amigos y toda la colonia, un feliz Día del Padre el día de mañana, che. Estamos festejando el Día del Padre, así que estamos con Tadeo Chisplinki, un saludo especial para esa gran familia, que siempre está en el corazón de los hogareños,

Te doy chipliqui, como siempre. Saludamos a Edu, a Eduardo. 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Tadeo Chipliqui, decía cliente amigo, un feliz Día del Padre para mañana, ya tempranito, ya. Bueno, saludamos también a la gente de... Oh, ¿cómo está, eh? ¿Estamos bien? Saludamos a la gente de... El Club AEMO, el Club de la Familia Municipal, también desea clientes y amigos. Y a todos los empleados municipales, un feliz Día del Padre, para mañana. Bueno, eso lo vamos a hacer más tarde, ¿sí? Ahora vamos a nombrar a todos los que son oficiantes en la cadena Sábado y Domingo Certan, ellos, ¿sí? 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También desea clientes y amigos, un feliz Día del Padre, ¿eh? 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Saludamos también. 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Saludamos también. Vamos a dar vuelta a la página, encontramos cómo está la gente de ahí, La gente linda, la gente que siempre está, de alguna manera, haciendo cosas boas, como dice, Mecánica Gillo, che, decía cliente amigo también un feliz día al padre. Un saludo a nuestro amigo Chillo, Monavisky, claro que sí. 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No comenté. Bueno, también desea cliente a mí un feliz día al padre. Agencia de Turismo BD Petri de Santa Rosa, Brasil, Ella ya no es el Día del Padre, pero acá sí, aquí. Así que también vamos a saludarle de parte de ellos a todos los padres, en su vida. Hola familia, hola, ¿cómo? No, tranquilo, no. Vamos a esperar, vamos a dar todos los conocimientos, todos los que hacen posible que sábado y domingo saltan ellos salgan al aire. 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Bueno, vamos a hablar a la gente de... ¿Cómo está? 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las comadrejas, ¿no? Saludos a la gente de Guaraní, zona alta y una baja, ahí cumplimos con ellos, sí. Bueno, vamos a saludarle a la gente que tuvieron de cumpleaños durante la semana y después vamos a hacer un bloque especial para ellos, nos vamos a nombrar a cada uno y mandamos, ahora vamos a pasar a la música mientras chateamos todos los audios y mensajes que nos pasaron acá, ¿de acuerdo? Vamos a la música.

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0: Allez. Allô, gente, allô, allô, testando o som, allô, ya llegó.
1: Allô. Estamos meus.
0: Marcos Gil Marites, en el piso rayo haciendo sábado.
1: ¡Sertanejo! ¡Esa! ¡Vamos, la gente!
0: ¡Pumba, arriba! ¡Dale! ¡Che! Bueno.
1: Bueno,
0: qué lindo, che. Bueno, tenemos muchas cosas, ¿no? Lindas cosas para anunciar, sí, cada bueno, cosa que tenemos que está pasando. 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
0: Sí, sí. 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
0: 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Ah, bueno, ahí depende, ¿eh? 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
1: Nico, dale.
0: Nico, un saludo.
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0: 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Viva la emoción de este Mundial 2026.
1: ¡Viva!
0: La loca Brasil ganó nuevamente.
1: Ganó Paraguay también.
0: Paraguay también, qué lindo, ¿no?
1: Qué lindo.
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1: 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Está llegando, ¿eh? Sí, llega.
0: Sí, pero llega. No.
1: Tenemos que
0: comentarle a la gente,
1: sí,
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0: 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Señores, estamos para disfrutar a través de Radio Show esto que es sábado y domingo sertanejo. Bueno, voy a contarle también que la gente de ATE, qué lindo, che.
1: ¿Quién es la gente de ATE?
0: Saluda también a todos los empleados municipales, a todos los enfermeras, a todos los docentes, ¿sí? A todos los que sean padres, ¿no? En ese caso, ¿eh? Así que vamos a escuchar un saludo después, ¿eh? Que tenemos grabado.
1: Sí.
0: Porque tenemos que grabar para que sepan que estamos difundiendo la publicidad, ¿de acuerdo? 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
0: 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Bueno, señores, ¿cómo está el país? ¿Cómo está América?
1: Sí, tenemos saludos.
0: Sí, dígame, cuénteme.
1: Tenemos saludos. A ver, un momentito.
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0: 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Que desea también a clientes y amigos un feliz Día del Padre para mañana.
1: Para mañana, sí. 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
0: Colibrí, ¿cómo? ¿Este tema que suena?
1: No.
0: Ah, no.
1: Sí,
0: es un chimarrón.
1: Es un chimarrón.
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0: 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Bueno, están laburando a partir de las 4 nuevamente, ¿eh?
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1: Bueno. Sí, acá tenemos la foto del Día de la Bandera.
0: Ah, bueno.
1: Hay que acordarse el Día de la Bandera, ¿eh? Hoy es el día, nuestro día patrio, ¿eh?
0: Acá está. Mirá, con el jugador de... Con Ubita, con Ubita, el jugador de Belgrano ahí, el Checho.
1: El Checho, tenemos una foto.
0: Tuvo cumpleaños.
1: El Checho tuvo cumpleaños, che, el día martes.
0: Martes, parece ser.
1: Sí, martes era el cumpleaños de Checho. Un feliz cumpleaños para claro el Checho. Sí. Estos días hicieron juntada DJ ahí.
0: Ah,
1: ¿sí? Estaba Eddie Morel, otro DJ ahí.
2: Sí, lo invitaron a la juntada
0: esa.
1: Ah,
0: bueno.
1: Lo invitaron, dice el amigo Juanca.
0: ¿Jean Carlos?
1: Faltó el DJ, un número uno.
2: Ya
1: le volvió,
0: Ahora quería el casamiento de Juan Carlos.
1: Sí, ya van a querer que le inviten al casamiento. Un saludo al amigo Checho que tuvo cumpleaños el día 16, ¿eh?
0: 16, sí.
1: Cumplió 25 años.
0: De trabajo en música. bueno, tenemos como siempre, saludos especiales para Rosa.
1: Tenemos saludos para Rosa, para toda su familia. Que están participando por el sorteo.
0: Sí, todo anotado,
1: Todo anotado. También tenemos bendecido sábado Sergio dice. Y compañía, me gustaría saber cómo salió Brasil. Mi viejito está feliz porque ganó Paraguay. Me anotás para el sorteo. Irma 575, Raúl 268. Y feliz día para todos los papis el día de mañana. Esto de parte de el mensaje de Raúl, creo que era,
0: De Raúl Candia.
1: De Raúl Candia, claro. Sí. Un saludo para vos, Raúl.
0: Raúl Candia es el Gauchito Gil de Oera.
1: Sí,
0: siempre anda de rojo.
1: Bueno.
0: Acá un saludo de nuestra, de la hermana.
1: Sí.
0: De uno de los oficiantes nuestros de Oberhobling, de sí. Nuestro amigo Jorge Sisi. Acá, ella, su nombre es Sisi.
1: Alejandra.
0: Ale sería, ¿no?
1: Sí.
0: Dice, hola, quiero participar,
1: Hola, quiero desearle un gran feliz día para mañana, para mis hermanos, ellos son los Sisi, la familia de Sisi, y para mi hijo Sergio, dice, quiero participar en los sorteos, soy Alejandra, 125, Sergio 703, y mi hija 466, tiene que pasar el nombre de la hija, feliz día para vos también, dice.
0: Muy bien, gracias.
1: Che, ¿cómo salió Brasil?
0: ¿Me abajo qué dice? Ese es.
1: Una consulta privada.
0: Bueno,
1: sí, me escribió el amigo Rubén, dice. Rubén Barta. Aló, un saludo a todos los padres en su día mañana. Y que se venga el frío, hay leña para rato, ¿eh? Así que... ¿Y
0: podemos escuchar este tema o no?
1: Podemos escuchar, si vos le ponés, que suene, que suene.
0: Escuchen este tema, ¿eh?
1: Ahí, no, no, no. Ah, se va.
0: Vamos a escuchar este tema entonces dedicado a quién, ¿eh? A ver. Escuchamos entonces el tema, ¿se le parece bien? Si tenemos...
1: ¿Suena o no?
0: Sí, tiene que sonar, claro que sí.
1: A ver, vos tenés... Anda la vitrola, anda.

0: Eso.
1: Esa.
0: Buena, buena.
1: Dale que dale, che.
0: Qué bueno que está.
1: Bueno, muy buena, che. Gracias, gracias, país. Gracias, América.
0: Gracias.
1: Gracias. Ken también,
0: gracias a Inteligencia Artificial por estar presente.
1: Por ser parte de la historia, de mi vida, mi hijo. Sí, señor, Bueno.
0: Sí, bueno. ¿Tenemos más saludos o no? ¿Hay algo ahí o no?
1: Tenemos.
0: Yo tengo un saludo para mi amigo Pombo. Pombo ahí de San Javier. Itacararé.
1: Pombo.
0: Ahí nos está saludando, nos está escuchando, digo, desde esa zona. Está prendido ahí de la palta más alta, me dijo. Moviendo la antena.
1: Pombo,
0: saludo.
1: Querido.
0: Pombo, querido.
1: Itacararé te espera.
0: San Clemente el apellido de él,
1: San Clemente
0: Pombo. Él te conoce a vos. Dice que un par de veces estuvieron juntos.
1: Ah, bueno.
0: Tomaban jugo de uva. Bueno, un abrazo para vos, amigo.
1: Bueno, es un saludo especial para él, entonces. Bueno, además de todo esto que hacemos en el piso de Radio Show,
0: sí,
1: que le llegamos a tanta gente, ¿no? Gente grande, gente que siempre estuvo a nuestro alcance, porque somos gente humilde, sencilla, como ellos. Y bueno, y siempre Silvia, alias Tota, siempre nos mandan saludos, Así que, no escuché su audio. ¿Puedo pasar al aire su audio?
0: ¿Vamos a pasar al aire?
1: A ver si me dice sí o no, su mensaje. Porque por ahí me está pidiendo algo y...
0: Claro.
1: No, tiene que comentarnos, ¿no?
0: Bueno, ahora plata nadie vaya a pedir porque estamos feos.
1: Esa.
0: Mentira, bueno, ahí. Avisen si se puede pasar al aire, claro. Siempre hay que avisar eso,
1: Bueno, sí.
0: Si se pasa directo, no hay problema.
1: A ver, está escribiendo.
0: Bien ahí.
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1: Bueno, nuestra amiga Silvia, alias Tota, nos dice que sí podemos escuchar el audio,
0: Bueno.
1: ¿El audio o
0: qué
1: la animación?
0: ¿La animación?
1: A ver, el audio.
2: Hola, Sergio, buen día. ¿Cómo le va? Recién llego del centro.
0: Ahí va.
2: Bueno, estuvimos participando en un acto. Bueno, ¿todo bien, Sergio? Que tengan un bendecido día. Quiero participar por sorteo 2-18.
1: 18, una polga.
2: Arriba con las músicas jardinesas. Muy buena, muy buena.
0: Lindo.
2: Bueno, mañana te saludo. Buen día al padre.
1: Dale.
2: ¿Todo bien?
1: Bien, bien.
2: Ahí te mando una foto que nos hicieron un reportaje.
1: Qué linda. Gente grande, gente linda, gente. Que siempre está en el corazón de cada uno.
0: Mucha gente hoy, por la Jura de la Bandera, Hoy es Jura de la Bandera, los chicos, por eso los docentes estaban con. Por todo, en el acto central, así que saludos para ellos.
1: Nuestra amiga, Ale, me está pidiendo un tema, pero nosotros nos identificamos por pasar solo música brasilera.
0: Correcto.
1: ¿Sí? Correcto. La música. Hay algunos temas dedicados a los padres en portugués.
0: ¿Tenemos?
1: Ahora vamos a buscar.
0: Ahí sí, hay que buscarlo.
1: Hay que buscarlo.
0: Ahí, mi amigo ya está, mirá, está bajando. Pero todos los CDs, los cassettes, la parte central.
1: Viejo, mi querido viejo, ¿viste? Bueno, pero vamos a ver si es bello, querido, bello. Dale.
0: Hay un tema así lindo.
1: Bueno, a tu elección, dice. Dale. Bueno, hola, dice, buen día.
0: ¿Cómo estás? ¿No anotás para el sorteo? Soy Zulema, 039 está anotada, che.
1: Zulema.
0: Bueno, para los sorteos quería avisar también el Día del Padre, para mañana 21.
1: Sí.
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1: Así
0: que el que tiene la moto... que mándeme mensaje.
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0: Sí.
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0: Bueno,
1: dígame, cuéntame.
0: ¿Hay más mensajes? No. Tengo un saludo especial para mi amigo Manuel Moravisky, para su mamá Mónica, su hermano Eduardo, que siempre están conectados a la 100.5, nos están escuchando. Un saludo para ustedes, le quiero un montón, parte de su amigo Marcos, Sergio, acá de Juan Carlos también, siempre se acuerda de vos, Gillo. Así que dale.
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0: Bueno.
1: Vamos a la música.
0: Tenemos algo. Ahí lo que está sonando de fondo es algo dedicatorio, ¿no, amigo Juan Carlos? Mirá, ahí está el tema que nos estaban pidiendo.
1: Para nuestra amiga Ale.
0: Que suena. Sí.

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0: A esa gaitera no es que la merdera que tengo ahí en casa, ¿eh? Pucha esa gaitera. Sé que tengo que no te. Señores, qué lindo ya disfrutar aquí con ustedes, ¿eh? Les saludamos ya a nuestro amigo Gauchito Gil, Raúl Candia.
1: Gaúl Candia, se claro estuvo comunicando, sí, mandando saludos.
0: A su esposa Irma también, ¿les saludamos ya? Sí, claro que sí.
1: Participando por el sorteo, ¿eh?
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0: 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Le saludamos a nuestro amigo Ricardo. Y familia. También desea cliente y amigo un feliz día del padre para mañana, che.
1: Después vamos a hacer el repertorio de todos los comercios que están saludando.
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1: 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Bueno, ahí estamos cumpliendo con los pedidos musicales. Esos dos temas que hace un momento pasaron, dedicados a los padres, ¿eh? Mañana estaremos pasando el nuevo repertorio también.
0: Amiga Ale.
1: Bueno, amiga Ale, sí, quería saludar acá. ¿Qué encontramos en lo más alto ahí de la Avenida de las Américas? 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
0: Juan quiere escuchar música de banda con Estela. Juan con la 760,
1: sí.
0: Y Estela 147. Quiere escuchar música de banda.
1: Juan.
0: Rodó música de banda.
1: Juan. Ya sonó, ¿no? Sí.
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0: 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Acá tenemos todo para que usted diga, para saludar a nuestro amigo Aníbal Poderey, que Aníbal Poderey, cómo creció.
1: Qué cosa.
0: Cómo con su kiosco ahí.
1: Maxi Kiosco, el Axia.
0: El hacha. Sí, estuvo transmitiendo cuando cumplió aniversario el otro día, transmitió en vivo allá. Desde su. Y tenía muchos premios,
1: Mirá.
0: Y regaló muchas cosas.
1: Qué capo,
0: sí, che. Sí. Tenía todo un. ¿Cómo es que se llama? Un contenedor de regalo. Era más grande que el kiosco, lo regaló que el kiosco.
1: 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Dice, bueno. Voy a donar un metro de leña para el Día del Padre, Leñera El Abuelo, dice. 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Y para el sorteo de mañana, va a donar un metro de leña al amigo Rubén.
0: ¿En serio?
1: Sí, está soldando un metro de leña también para mañana, se suma, che, bueno, comuníquense. 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
0: Así que vamos por la leña.
1: Para que hagan el asado a la llama, dice. ¡Qué capo, tu Rubén! 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
0: Ya sale sorteo, ya lleva un metro más.
1: Y también, ahí nos está avisando el amigo Rubén que va a donar ese metro de leña para el sorteo. ¡Grande, Rubén! Y familia, saludos para Zulma y sus hijos y nietos.
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0: Bueno, vamos a mandar una musicona que están pidiendo hace un ratongo acá, ¿ya? Bueno, y para nuestra amiga que estuvo de cumpleaños, son dos los que tuvieron el cumpleaños. Usted, del grupo de... sí, ¿viste? Década Dorada de Guaraní.
1: Década
0: Dorada. Claro,
1: Década Dorada, sí.
0: Nuestra amiga Clar, sí. Elena Clar. Y también estuvo Silvia.
1: Silvia.
0: Esas dos, ¿eh? Pero no es Clar la otra Silvia. La otra, no me acuerdo su apellido, pero... Bueno, pero después le vamos a hacer bien.
1: Claro.
0: Bien, porque tenemos muchos mensajes y estamos leyendo así por arribita. Porque tenemos que cumplir con muchos mensajes, ¿no?
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0: Bueno, le reitero que hoy a las 14 horas, Países Bajos, Suecia. ¿Sí? Alemania, que ganó, también se enfrenta a Costa de Marfil. ¿Sí?
1: Sí.
0: Ecuador, con Curazao. Entre vecinos, Ecuador y Curazao, a las 9 de la noche. Sí. No hay ni un partido que va. Ya, Bueno, vamos a la música, che. Vamos a la música.
1: Vamos.

0: qué lindo disfrutando. Qué lindo, ¿no? Realmente qué lindo disfrutar a través de Radio Show esto que es hoy, domingo, Sertarello, che. Sí. Queremos saludar a la gente que se suma porque el Mundial es muy, pero muy interesante, más aún cuando tenemos Hotel Cabañas del Parque, donde tenemos una pantalla gigante donde podemos ir a disfrutar de los partidos de la selección argentina.
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0: 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Y estamos bien. ¿Por qué? 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Porque está también nuestro amigo disfrutando a través de la música. 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
0: Ok. 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
0: Están participando por la leña que ofreció sortear.
1: Sí. A ver, ¿quién mandó el mensaje acá,
0: Bueno,
1: Papito, estamos. Hola, hola Sábado Sertanejo. Quiero participar por el sorteo. Soy Roberto, el DNI 185. Feliz día, Sergio. Un abrazo enorme. Y quiero participar por la leña, dice.
0: Por el metro de la leña que prometió nuestro amigo Rubén Bartes.
1: Rubén, chita, para mañana. Está dulce, amigo, hijo.
0: Bueno, debe ser.
1: Eso.
0: Bueno, ahí vamos,
1: Sí.
0: Un saludo para la gente de Guaraní que nos está escuchando.
1: Sí.
0: Gente de San Martín también. Toda la zona aledaña, Campo Ramón, acá Los Helechos, Ameguino, Guaraní, ya le saludé, sí. Y Campo Ramón.
1: Bien.
0: Villa Bonita.
1: Tengo un saludo especial para mi amigo Facundo Cuasca.
0: Está
1: escuchando y está tomando un juguito de uva, Está haciendo el sobremesa. Ahí te puso, ¿cómo es? La musiquita
0: de fondo.
1: De Sábado Sertanejo de fondo y nos está escuchando. Dice, un saludo para los que están durmiendo la siesta. Él no, viste, está con. Dice, anotame para el costillar de pollo, dice. No, amigo.
0: El pernil
1: ese va a ver, claro, el pernil de pollo la otra semana, Está anotado para el sorteo del Día del Padre, eso sí.
0: Los amigos de. Que estuvieron de cumpleaños fueron 6. Y mañana el Día del Padre, así que habrán llegado. 2 son padres. Así que doble festejo, ¿no? Caro sale eso, ¿no?
1: Sale caro, pero.
0: Día del Padre, Día del Cumpleaños, el cumpleaños.
1: Vale la pena. Y sigue la joda porque el lunes la selección y esto sigue.
0: Bueno, ahí están preguntando si el lunes es feriado, si pasaba el 20 para allá, para el lunes, pero no pasó.
1: No pasó.
0: Sí. Inamovible.
1: ¿Sí? Inamovible.
0: Como Messi.
1: Igual como a nosotros.
0: Bueno. ¿Algún mensajecito más acá? Dice. Nuestro amigo zurdo, Néstor Benítez, que se está recuperando, así que se recupere, porque tiene que llegar para la final del Mundial,
1: Mira.
0: Él no puede.
2: Scaloni
0: jugando, ¿qué dice? Ahora, pero Scaloni lo tiene. ¿Qué dice Scaloni? Guardadito para el fin del mundial. Para, pero sería para el. Para el día 26, ¿no?
2: ¿Qué?
0: ¿El mundial termina?
2: ¿De julio?
0: Julio.
2: ¿Entre un mes? ¿Un poco más?
0: Otro saludo aparte que dice la gente del Colibrí. ¿Abre a las tardes? Hoy sábado a las tardes. Vamos a estar chateando ahí entre
2: Google. Con el Colibrí, sí.
0: ¿Abre a las tardes? Sí. Bueno.
2: Bueno, che. ¿Qué más? ¿Qué pues, tenemos? El amigo.
0: Esa sí.
2: El amigo Juanca dice que la mandíbula él está muy buena, ¿eh? Como el...
0: Él no fue al encuentro de DJ, pero vino. Ya vino por acá.
2: Acá él está con nosotros. Nosotros no tenemos DJ, nosotros tenemos operador técnico. Ya. Ah, ya. Calificado acá. No,
0: matriculado.
2: No, acá tenemos él.
0: Él matriculado.
2: No, el tipo mueve todo.
0: Bueno, el que mueve todo es todo barato, ¿eh?
2: Mega todo barato. 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
0: Muy bien, saludamos a la familia de Hilario Bac que nos está escuchando, che. Bueno, vamos a la música y nos estamos despidiendo, ¿no?
2: Nos estamos despidiendo con. Sí, no, nos despedimos y mañana nos volveremos a encontrar.
0: 11:30 de la mañana.
2: Si Dios quiere, así que gracias por su compañía, gracias a todos.
0: Y mañana el Día del Padre, ¿no?
2: Mañana festejamos a lo grande.
0: Eso, gracias por todo, familia. Nos estamos viendo.
2: Chau.
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1: En nuestros estudios es la hora 14, 32 minutos.
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2: En nuestros estudios es la hora 15. 2 minutos.
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1: En nuestros estudios es la hora 15:18.
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1: En nuestros estudios es la hora 15:48.
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2: En nuestros estudios es la hora 16:02.
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1: En nuestros estudios es la hora 16:15.
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1: En nuestros estudios es la hora 16, 32 minutos.
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1: En nuestros estudios es la hora 16:45 minutos.
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2: En nuestros estudios es la hora 17, un minuto.
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Bueno. Algún día vamos a entender qué pasó acá. Pero bueno, tengan todos ustedes muy buenas tardes, mis queridos amigos. Acá estamos, sí señor. Arrancando una edición.

Líder María Morley Show, sí señor. Tengan todos ustedes muy, pero muy buenas tardes. Bueno, problemitas técnicos que estamos solucionando acá en los estudios de Morley Show, sí señor. No somos técnicos, pero hacemos, ¿eh? Hacemos el técnico. 23 ya de la hora 17 en toda la República Argentina. Ya sabes, para comunicarte con nosotros es el 3755-39-2600. Mi nombre es Aníbal Poz de Ley. La vamos a hacer compañía durante toda la tarde con muy buena música. Sí, señor, con muy buena música acá hasta las 20 con todos ustedes. Además, no te olvides que hoy tenemos sorteos. Sí, señor, sorteos por el especial del día del padre. Lo habíamos dicho, hoy es el especial del Día del Padre, así que saludito a todos los papis adelantados para mañana. Hoy es el especial del Día del Padre, bienvenidos todos y gracias por acompañarnos, gracias por estar ahí, gracias por aguardar.

escuchando el programa, nos dice Guillermo. ¡Qué grande, Guillermo! ¡Sí, señor! Un gran amigo, excelente, excelente carpintero, te digo. Que si el diseño que tenés en mente, él lo vuelca en realidad. Es así, tal cual, que es comprobado. Excelente trabajo, el amigo Guillermo. Un abrazo grande y gracias por estar con nosotros en el Torre de Edición.

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1: 3755-39-2600 para que te comuniques con nosotros y formes parte en el especial del Día del Padre. Que grande, dice Guille. No, no es grande, no, grande, grande Guille. 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
1: 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Por fin. Bueno, no es grande. A su papá también. Irán hincha de Racing también, Girarte. Que tengan un feliz día del padre para mañana, sí señor. El amigo Guillermo, su padre también. El papá de Guise. Un gran amigo también, Lo queremos mucho. Felicidades a todos los papis del día de mañana, sí señor. Hoy hacemos una edición especial, Día del Padre. ...3755-39-2600 para que te comuniques con nosotros, interactúes en el tema del día de hoy, porque hoy tenemos sorteos, sí señor, también. Agradecimiento como de siempre a todas las firmas comerciales que hacen posible que estemos al aire y nos acompañan fin de semana tras fin de semana. Y acá estamos, gracias a ellos, por supuesto, gracias por acompañarnos y gracias por...

al amigo Juan Cabronazo, grande, el amigo colega de radio también, que nos acompaña todos los fines de semana y parte del equipo de Lidia María también, porque está cuando no estamos. ¡Qué capo ese Juanca! ¡Sí, señor! ¿Qué pasó? Me dice, bueno, si yo le explico lo que pasó, vamos a complicarlo peor. No, ya está solucionado, mi amigo. No podíamos salir al aire, no sé qué pasó, no sé, pero bueno. 29 sale la hora, 17 en toda la República Argentina. Para ir adelantándote, 3755-39-2600. Para que envíes tu mensaje, tu WhatsApp y formes parte en la tarde del día de hoy con nombre y tres últimas cifras de documento. Si quieres regalarle algo a

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1: Hola, buenas tardes. Es estupendo el programa. Vean, todas para el sorteo. Lourdes 445. Lourdes participando en la tarde de sábado. Sí, señor. Gracias, Lourdes.
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1: Estamos a 30 minutos a la hora 17 en toda la República Argentina. Te invitamos a compartir música en el comienzo. En la tarde de sábado volvemos. Vamos a la música.

54, sabe la hora, 17 en toda la República Argentina. ¿Cómo estamos en la tarde de sábado? Con mucha música, mucha pachanga, sí señor. Por acá... ¿Qué pasó acá? Ah, se arrepintió y borró el mensaje. Qué macanudo, ¿no? Alejandro, hola, buenas tardes, ¿cómo están? Dice, muy lindo el programa, sigan así. Quería participar del sorteo, soy Alejandro, 760 éxitos. Por acá dice, bueno, quiero participar del sorteo, Alba 967, José 778, Adriana 355, participando. Por acá dice, ahora quisiera participar del sorteo. Muy lindo el programa, Leonela 516, Alejandro 760, Santino 829. Feliz día del padre para usted y para todos los padres que escuchen el programa. ¡Qué grande! Gracias, gracias, gracias. Hola, buenas tardes. Este es el programa. Quiero que me anotes para el sorteo de Lourdes 445. Sí, señor, anotadísima Lourdes. Sí, señor. Estamos escuchando, no vamos a decir quién nos puso, pero máquina, estamos escuchando a Fur con Valen y saludos a Valen y al amor de mi vida. Qué lindo, con la gente está enamorada, qué lindo, dijo.

Diego Santafesino dijo, qué lindo es el amor. Ahí está, saludito muy especial para nuestro amigo Gusti Roa, sí señor. Para Valen, que nos escucha todos los fines de semana también. Para Luciana, sí señor, el amor de la vida del amigo Gusti. ¡Qué grande! Saludito grande para ellos y gracias por estar en sintonía con nosotros a la tarde de sábado. Edición especial Día del Padre. Sí señor, ¿cómo estamos hoy, eh?

¿Cómo estamos en el televisor especial del Día del Padre? Sí, señor, a través de Radio Show 100.5. 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

1, miente en el televisado, 58, sale la 17 de toda la República Argentina. 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

0: Fresquita la tarde, nos dicen por acá. Sí, señor. Está bastante fresquita, ¿eh? Bastante fresquita. Pero con la música enseguida entramos en calor. Qué grande el amigo ahí. Gracias por estar ahí con nosotros. No nos aparece el nombre, pero bueno, un abrazo grande al amigo que está full. Sí, bueno, así es distinto, así es distinto. Daniel nos está mandando la foto de ahí de un aperitivo, un whisky. Así está caliente la tarde, sí señor. Calentando el cuerpo en la tarde, sí señor, más la música. Espectacular. Avante, Daniel, así se presta la tarde, sí señor, así todos estamos. Queremos calentar el cuerpo, ¿eh? 18 en punto en toda la República Argentina. 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
0: 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Ya sabes, si quieres participar, simplemente tu nombre, 3 últimas cifras de documento. Y participas, nada, comento. Vamos a hablar bien, venga, por favor. A Abrazo grande a toda esa gente linda que está del otro lado, a la gente fea también, a todos. Un abrazo grande, gracias por acompañarnos, gracias por estar.
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0: Mi situación es difícil. No, ven, dedícate a conducir, porque si te dedicas a cantar, va, vamos mal.
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0: 04. 4 ya de la hora 18, no cualquiera. 4 de la hora 18 en toda la República Argentina. Comunicate, envíame tu WhatsApp a través del 3755-392600.

le cambian el nombre, dice, con aloe vera. ¿Dónde están las plantaciones de aloe vera? La ch*** de tu madre.

0: Estamos a 20 minutos de la hora 18 en toda la República Argentina. Estamos todos locos hoy, estamos todos locos en el especial del Día del Padre. Tan loca la comadreja hoy, nos dice Juanca. ¿Cómo estamos hoy? ¿Cómo estamos? Edición especial del Día del Padre. ¿Cómo estamos? ¿Cómo arrancamos con todo, Abrazo grande a nuestro amigo Chipa, DJ Chipa también, sí señor.
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0: A nuestro amigo Raúl Zacchetti, nos sintoniza todos los fines de semana también. Pasa el abrazo grande, saludito especial.
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Con el amigo Gusti Roa, che. Manitos bien arriba, especial día del padre, sí señor, y te regalamos 5 kilos de choricitos. Aquí tienes a la gente. ¡Mamá!

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Gracias a la gente, le enviamos un saludo grande a Candela, a Tiago, que están a full en este momento por el Maxi Kiosco Lacha, por Teniente Matienzo 122. El 24 de confianza para vos, sí señor.

Hola, buenas tardes. Queremos participar por el sorteo. Stephanie 284, Ashley 205, María 841 y Cecilia 813. Todos participando por el sorteo en la tarde del día de hoy.

¿Cómo estamos en el tarde de sábado? No sabés, es 3755-39-2600 para interactuar con nosotros y ponerte, ponerte un poquito a onda, ¿Cómo estamos? ¿Cómo estamos hoy? ¿Cómo estamos? 23 ya de la hora 18 en toda la provincia de Misiones. Hoy el especial del Día del Padre y queremos desearles a todos los papis que están en sintonía y los papis que no están en sintonía también, a todos que tengan un feliz, feliz día mañana, que la pasen súper. Si toman, no conduzcan. Excelente día a todos los papis y feliz día.

0: Está feliz cumple, Cari. Están cumpliendo un añito más de vida, che. Muchas gracias. Y feliz cumple. Hola, me está por el sorteo, Karina 416, Matías 770. Muchas gracias, saludos. 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A nuestro amigo, el Chimpa, que está full en sintonía, dice: hola, voy por el sorteo. Luis, 235. Grande, el amigo. Grande, está escuchando el programa, por fin se jugó. Pensé que venía a llevar el mate, pero no hay caso. No hay caso que esté acá. Mentira, no debe ser el otro día. A nuestro Chimpa, su hija Claudia, también ahí. Por el mambo que no me vacía. Mira lo que me pregunta. No, no, no, no. Puede ser. No puede ser. Puede ser, no puede ser. Estoy escuchando más. Bueno, ya bajamos hasta el micrófono, Bueno, por acá más mensaje dice: hola, buenas tardes, pasame el tema de los Buki. Soy Gabriel para participar en el sorteo. 148, Gabriel. Nosotros estamos acá, los estudios de la red están acá en Bonplan, calle Bonplan, sí señor, en la esquina, ahí en el Uricentro, un poquito más adelante vas a ver el Bora y arriba estamos nosotros. Bien fácil de llegar, mi amigo, no ponga excusas. 3755-3926-00 para que te comuniques con nosotros y formes parte de la eterna de Sábado. Y no te olvides que podés llevarte en el especial del Día del Padre, ¿qué podés llevarte? A ver, tenemos para regalarte 5 kilos en total de choricitos parrilleros espectaculares. 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
0: Media docena de alfajores, 100% caseritos y una pasta flora, sí señor, para acompañar el mate. 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
0: En especial del Día del Padre, che.

0: Edición especial Día del Padre, che, un temita especial que nos emociona a todos, realmente nos emociona el tema, esta letra del señor Piero Viejo, mi querido viejo, grabado en 1970 allá y te, pero es un tema que todos los años les escuchamos, todos los años lo escuchamos y lo volvemos a escuchar, y más que hoy es edición especial Día del Padre, con más razón, así que a todos los papis que tengan mañana un feliz, feliz Día del Padre. Hola, por acá te escuchamos con mi hija Lourdes, soy Irene, 735, feliz Día del Padre para ti el día de mañana, gracias Lourdes.
1: Toma.
0: Mañana que pases un bendecido día en familia, amigo, eso es lo que más importante en tu vida, es lo más importante en la vida. Yo ya no tengo a mi viejo, pero disfruten mucho de él. Así que un abrazo grande al amigo Javi, que está full. Realmente nosotros le cargamos nada más que está durmiendo una siesta, pero no, está trabajando a full. Nos mandó un videito para comprobar. Nada, no, pero sí, realmente excelente el trabajo del amigo Javi. Sí, señores, solucionando todos los problemas cuando pinchás, cuando rompes las motos. Ahí, atenti a full siempre, Javi. Así que un abrazo grande a Javi, que está trabajando a full. 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Y realmente... gracias, Javi, gracias, porque dice mañana que pase un bendecido día en familia. Amigo, es lo más importante en la vida. Yo ya no tengo a mi viejo, pero disfruten mucho de él. La verdad que es cierto, nosotros que tenemos todavía, tenemos a nuestros padres vivos, aprovechemos, mañana es un momento especial mañana a que vayas, lo abraces y lo digas lo mucho que lo querés. Sea como sea, no te olvides que es tu papá. Sea, ja, es esto, es aquello, pero no te olvides que es tu papá. Y mañana es un día especial. Hoy quizás no tenés ese orgullo, ese rencor de no decirle feliz día, papá, de corazón, que sientas realmente. Pero mañana, cuando no está, va a ser tarde para decirlo.

0: Así que mañana que todos los papis, todos los papis, los hijos vayan, abracen a su papi y le digan feliz día, papá. Con mucha alegría, mucha emoción, díganle lo mucho que lo quieren, sí señor.
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0: 3755-39-2600, estamos a 34 minutos ya de la hora 18 en toda la provincia de Misiones y si seguimos hablando vamos a emocionarnos y no vamos a poder hablar. Porque uno que somos sensibles, eso ya sabemos, entonces vamos a quedarnos tranqui. Sí, no, la verdad que sí, no, porque es cierto. Hay muchas personas que por ahí no tienen a sus padres y darían cualquier cosa para tener a sus padres hoy. Y hay personas que tienen a sus padres y no lo valoran, no lo cuidan y no le dicen ni siquiera lo que sienten. A lo mejor tenés ese orgullo y ese rencor dentro y por orgulloso no le decís a tu papá lo mucho que lo querés. Dejá el rencor, dejá el dolor de lado. Hay personas que darían cualquier cosa para hoy darle un abrazo y decirle a su papá lo mucho que lo quiere. Ustedes que tienen hoy a su papá, nosotros que tenemos a nuestro papá, aprovechemos mañana, apenas nos levantemos, abrazarle fuerte y decirle lo mucho que lo queremos mientras lo tenemos, porque después ya no sirve de nada ir a llorar.

3755-39-2600 para que te comuniques con nosotros. 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

0: 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Y la música en la tarde de sábado, sí señora, en el especial que también tenemos que contarte. 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
1: 40:18 en toda la República Argentina. Momento de cumplir con nuestros amigos oficiantes. Sí, señor, lo que hace posible que estemos al aire todos los fines de semana. Con ellos nos vamos. No te muevas porque ya volvemos con más Líder Manía hasta las 20 con vos.
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buenas. Y como estamos a 13 minutos de la hora 19 en toda la República Argentina, por acá mensaje dice, quiero participar por los premios, saludos a mi hijo Nico, que es padre, dice. Ah, bueno, felicidades Nico, que es papá también, y que mañana tenga un feliz día, che. Carmen 554 Teo 026 participando por el sorteo. Un abrazo grande al amigo, el amigo Cristian, que tenga un feliz día mañana por el Día del Padre, sí señor. Cristian Afur en sintonía también, así que abrazo grande, Cristian, gracias por estar en sintonía, de organizado. Cristian, un abrazo grande para vos. Por acá dice, hola Aníbal, ¿le anotás a mi marido por los sorteos? Dani 714 y feliz Día del Padre. Yo, Mirta 117, todos participando. 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Y vamos a ver si a nuestro amigo Miguel ahí le sacamos una casaca para nosotros también, A ver si nuestro amigo Miguel se juega. Saludito grande, gracias a la gente de Don Sanguichón, a todas las chicas que trabajan ahí, a todas las cocineras, a todos, un saludito grande, che. Manitos bien arriba, haciendo palmas, como hoy, sí. Tenemos con nosotros la visita, no puede hablar porque está un poquito congestionado nuestro amigo DJ Chipa, como te dije, que iba a estar con nosotros, está con nosotros acá, ya le vamos a hacer hablar en cualquier momento. Sí señor, el DJ de Liga Rumanía está con nosotros acá. Gracias por la visita, mi amigo Chipa. 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

25, sabe la hora, 18 en toda, 19, perdón, estamos, no queremos irnos todavía. 25 de la 19 en toda la República Argentina. Gracias a la visita de nuestro amigo DJ Chipa con nosotros, sí, parte del equipo de Líder Manía Disco, sí señor, con nosotros acá. Por fin, se jugó y dijo, bueno, vamos a tomarnos mate con este tolongo, sí, le hacemos el aguante. 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

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La gente que se sigue sumando a los sorteos. Ahora es sobre nuestro amigo Juanca, que en cualquier momento estamos saliendo en el streaming. Demasiado quiere que nos vean, Ahí se complica. Bueno, gracias a los chicos del Austral Supermercado que están a full ahí haciendo degustaciones, Teníamos que ir a degustar ahí, Están haciendo degustaciones. De acá ya le gustó la idea, dejó el mate, chipa, ya dejó el mate y se va para el Austral, Bueno, gracias a los chicos del Austral, en especial al amigo el Paco, che, que está full en sintonía. A Paco, a Mauri, a todas las chicas también, a todas las cajeras, a los carniceros, panaderos, a todos los chicos del Austral Supermercado que nos saludan todos los... Nos escuchan, no nos saludan, nos escuchan todos los fines de semana. Así que para ellos un abrazo grande al amigo Paco y a todos los padres. Y mañana que tengan un feliz Día del Padre. A la gente del Austral que es papá, también, por supuesto, a todos que tengan un feliz, feliz Día del Padre. En especial al cumpa, che, a Paco ahí, el abrazo grande. Feliz día, cumpa.

29 de diciembre en toda la República Argentina. Hola amigo, anotado para los sorteos, Lisandro 293. Y que pases un feliz día mañana. Abrazos grandes. Gracias, mi amigo. Mañana también que tenga un excelente día. Feliz día del padre a todos los amigos que están en sintonía. Che, a los que no también, ¿eh? Y no se olvide que se viene el sorteo, se viene el sorteo. 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

Y seguimos sumando premios para el sorteo electrónico del día de hoy. Sí, señor, nuestro Vince y Chipa, ¿eh? Líder, venía de la disco, ¿te regala? ¿Te regala? ¿Qué te regala? También a vos que estás escuchando, una caja de vino cordero con piel de lobo, ¡sí, señor! Mensaje al 3755-392600 y puedes llevarte una cajita de vino cordero con piel de lobo para festejar mañana el Día del Padre. ¡Y Turi! DJ Chipa, el líder, venía de disco, también se juega en el terreno de...

47 de la Isla en toda la República Argentina. Sí, señor, seguimos acá a través de la 100.5 Radio Show hasta las 20. Por acá dice, hola, quiero participar en los sorteos. Soy Zulema 039. Feliz Día del Padre para todos mañana. Todos participando en los sorteos. Hay muchos premios. Quiero participar por la remera de Don Sanguichón 153. Marta 153. Raúl 533. Zoa 492 participando en la tarde del sábado, sí señor.

49 de las 19, de las 20, estamos acá, vamos a comenzar con los sorteos, ¿sí? Porque si no, se nos va a complicar, no te olvides que tenemos mucho para regalarte. Gracias a nuestros amigos oficiantes por estar con nosotros y apoyar este gran sorteo especial Día del Padre. Yamira, 193, también participando. Tiago, 208. ...3755392600 para que te comuniques con nosotros, no te olvides. ¡Te regalamos! 5 kilos, chorizitos, parrilleros, gentileza a la gente de... Parrillero Los Cedros, el amigo Javi Vieira. Dos prelistas de Prelistas Mortas. Te regalamos una casaca para alentar a nuestra selección argentina. Gentileza a la gente de Don Sandwichón. Te regalamos una caja de vino. Sí, señor. Corona con piel de lobo. Gentileza a la gente de DJ Chipa. De líder María Disco. Sí, señor. En el especial del Día del Padre. Y si tú quisieras. Vamos a hacer un bebé. Ay, ay, ay. Guillermo 347 también participando, Guillermo. ¿Cómo estamos? Gracias a Lisa y Chima con nosotros haciendo hacer el aguante acá en los estudios de Rey Show hasta los 20. 20 y poquito. No, capo, ¿cómo me va a cortar el tema así? Dice Javi, bueno, Pachi, esto es radio, ¿eh? A Javi soy tan grande.

Vamos a comenzar el minuto nada más con los sorteos. ¿Has preparado todo para hacer los sorteos? Para comenzar con los super sorteos de la tarde del sábado. Gracias a la gente de On Sandwichón, al amigo Miguel, a todo el equipo ahí de On Sandwichón. Sí, señor. Saludito grande de parte de Javi también, ¿eh? No, vamos a contar qué dijo Javi.

Y que no quede huella, ¿cómo te dicen? Sí, señor, se viene el sorteo, se viene el sorteo. Para este especial Día del Padre, che, qué grande.

Todo listo para el sorteo, se viene el minuto nada más. Comenzamos a preparar acá, gracias a DJ Chipa que está con nosotros haciéndonos el aguante y preparando todo para el sorteo, sí señor.

Especial Día del Padre, vamos a regalar, vamos a comenzar con la gente de Maxi Kiosco El Hacha por Teniente Matienzo 122. Vamos a regalar media docena de alfajores. Vamos a ver quién se lleva la media docena de alfajores. Y una pasta flora espectacular. 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Le pedimos a nuestro amigo Chipa que prepare, que vayas mezclando los numeritos. Vamos a ver quién es el feliz o la feliz ganadora en este especial Día del Padre. Y gracias también a nuestros amigos oficiantes por colaborar y por ese día conocerte y hacer soporte para este sorteo Día del Padre.

edición especial Día del Padre y vamos con el sorteo. Regalamos entonces media docena de alfajores, gentileza de la gente de Maxi Kiosco El Hacha, Delicias Tía Perla y una pasta flora. A ver, ahí se mezclando, vamos a ver quién es el feliz o la feliz ganadora. Carmen 554 tiene que dirigirse hasta Maxi Kiosco El Hacha por Teniente Matienzo 122 de acá de la ciudad de Verás, sí señor, y retirar su premio espectacular para el mate de mañana, sí señor, o ahora, ¿por qué no? Carmen, reiteramos, 554 con DNI en mano a Maxi Kiosco El Hacha por Teniente Matienzo 122.

0: con 2,5 kilos.
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0: No, gracias, no. Ustedes son los que tienen la suerte y se llevan, así que gracias a ustedes por participar y brindarnos su apoyo, ¿eh? Gracias, Luis Carmen. Vamos con un sorteo más. Vamos a ver quién se lleva ahora. Vamos a ver quién se lleva. 2,5 kilos de choricitos. 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A ver. ¿Quién se lleva?
2: 18 kilos.
0: Saca el numerito a este amigo Chipa. A ver, ¿a quién le da? Ashley 205, ganadora de los 2,5 kilos. Ashley, ganadora de los 2,5 kilos de choricitos parrilleros de Parrillero Los Cedros. Sí, señor. Gracias, Ashley, por participar también. Sí, señor. Ya te vamos a poner en contacto para que puedas retirar este premio mañana. Sí, señor. Ahí en Parrilleros Los Cedros del amigo Javi Vieira. Vamos con una prelista, gentileza la gente de Prelistas Marta, vamos a ver quién se lleva una prelista para no cocinar. Yo quería participar también, y bueno, usted para participar, primero que nada, tiene que escuchar el programa. Después, cuando escuche el programa, sabe cuál es la cocina, ¿viste? Un saludo grande a la canzona, che, gracias por estar en sintonía, escuchando de puro pedo. Ahora será. Gracias a los chicos por estar en sintonía en la Torre Guisado. Yo no estaba vivo. ¿Cómo es el tema? ¿Qué onda? ¿Qué pasó acá? ¿Qué pasó? ¿Le estaban haciendo represión boca a boca? ¿Qué onda? Ahora será, echar los chicos. Gracias por estar del otro lado con nosotros, haciéndose el aguante. Regalamos una prelista de Prelistas Mortas. Vamos a ver quién se lleva. A ver, Chipa, mezclando con los numeritos. Chipa está full, ¿eh? Nuestro segregado. Grande, Chipa. Joa 490 se ha llevado una prelista, gentileza la gente de Prelistas Mortas. Sí, señor, lo puedes retirar ahora si querés, ya en Teniente Matienzo 122. Ahí el Maxi Kiosco de Hacha está la prelista para vos, ¿eh? Gracias a la gente de Prelistas Marta, por supuesto, por el apoyo.

Seguimos con más sorteos, sí señor. Más sorteos, más sorteos. En el especial del Día del Padre. Che, gracias a toda esa gente linda por apoyarnos y por brindar también su apoyo para que podamos realizar el sorteo.

erramos la tecla, pues. Eso que estamos tomando mate, que el chat está... ¡Epa! Vamos a con más sorteo. A ver. ¡Regalamos! 2,5 kilos más de chorizo. 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

Seguimos con más sorteo. Vamos con una prelista. Sí, la prelista. Pues vamos con el chorcito. La prelista de... Prelistas Marta. A ver, quién se lleva la prelista.

0: Alejandro, Alejandro 760, Alejandro 760 se ha llevado una prelista. Alejandro 760 entonces se puede llevar, ya se ganó, ¿no? Que se puede llevar, se ganó la prelista de prelistas Marta ahí por Retiren. 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Vamos con 2,5 kilos más de choricito. Vamos a ver quién.
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0: ¿Quién se lleva 2,5 kilos más de choricito para mañana compartir con papá? Dani 714. Dani 714, te has llevado 2,5 kilos de choricito, Dani.

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0: para acompañar al Provista, a ver quién se lleva, quién se lleva. Matías, 770. Matías 770 se lleva otra prelista. Sí, señor, gracias a la gente de Prelistas Marta. Matías 770 se lleva la prelista. Gracias. Y la parte más complicada, se viene la casaca, todos quieren la casaca. Hasta yo quiero la casaca. ¿Usted también, Chipa, no? Sí, señor, dice Chipa. Todos queremos la casaca, lastimosamente nosotros no podemos participar, pero bueno. A ver, por ahí nuestro amigo Miguel se juega con la casaca para nosotros. Difícil, ¿eh? Pero bueno, por ahí le comencemos. Gracias a toda esa gente linda que estuvo enviando su mensaje y participando en la tarde del día de hoy, sí, señor. A ver, mezclamos y saber quién se lleva la casaca. 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Y se viene, falta todavía la caja de vino, quédese tranquilo que falta la caja de vino todavía, ¿eh?
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0: Mezclamos, ¿sabes quién se lleva la casaca? Tenemos el ganador de la casaca de Don Sandwichón. Terminación de DNI 293, Lisandro 293, se ha llevado la casaca. Entre esa gente de Don Sandwichón, gracias, che, gracias por estar participando en la tarde del día de hoy. Ya va a tener la camiseta, mi amigo, para salir a festejar el triunfo lunes nuevamente de nuestra selección argentina jugando, así que vamos a estar alentando entre todos. Se viene la caja de vino. Regalamos una caja de vino. Cordero con piel de lobo. A ver quién se toma. ¿Quién se va a tomar todo el vino mañana? A ver. Regalamos en la caja de vino. Sí, señor. Gentileza a la gente de DJ Chipa.
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0: Vamos a mezclar y vamos a ver quién se lleva la caja de vino. Sí, señor, gentileza de gente de DJ Chipa, Liga de Hermanía Disco también. A ver, mezclamos.
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0: Mamá, mira, mañana, dice Javi, sí. Me anotaste para la caja de vino, dice el otro Javi. A la puta, todos queremos el vino. Eso también queremos el vino. Si te sacan envidia, no, nosotros no podemos tomar. Estaba complicado. Preguntarle si el que gana el vino no quiere cambiar por la casaca, lo dicen por acá. ¡Epa! ¡Qué onda, che, mi amigo! Todos quieren el vino mañana, yo me imagino cómo van a terminar mañana, ¿eh? Yo quiero participar por los choricitos, dice Licha. ¿Con ganas de comer choricitos, ven? Bueno, ya regalamos los 5 kilos de choricitos, che.
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0: Mamadera mañana, yo también quiero la caja de vino, dice. Che, todos quieren la caja de vino. A ver. Bueno, atención, estamos a 13 ya de la hora 20 en toda la República Argentina. Vamos, ya estamos pasaditos en el final de la edición del día de hoy, sábado. Gracias a Chipa por estar con nosotros. Javi 867 también participando por la caja de vino. Así que bueno, se viene la caja de vino. A ver, ¿quién es el ganador? Terminación de documento 235. Luis 235, felicitaciones, se lleva la caja de vino.
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0: Gracias a todos por participar en la tarde de sábado, a nuestros amigos oficiantes también por el aguante. ¿Dónde tiene que retirar la prolista? En Teniente Matienzo 122. Teniente Matienzo 122, frente al Cerval Viejo, ahí donde está Maxi Kiosco Lacha. Van a estar las prolistas de Prolistas Marta, sí señor. Gracias a todos, por colaborar. Por nuestros oficiantes, por los premios, sí señor. Y a todos, mañana un feliz día del padre a todos los papis.

0: Ya nos vamos a poner en contacto con todos los ganadores. Sí, ténganme paciencia, por favor. Ténganme paciencia, ya nos vamos a poner en contacto para que puedan retirar sus premios, sí señor, mañana. Así que gracias a todos realmente. Y gracias por participar, y nuestros amigos suficientes por el aporte. Gracias, de verdad. Nosotros, cerrando esta edición ya hoy sábado, sí señor.
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0: Gracias a todos los que estuvieron participando. Gracias a nuestros amigos suficientes por el apoyo.

0: Nos estamos despidiendo de todos ustedes, deseándoles a todos los padres un feliz día mañana, che. A todos los papis, a todos, que tengan un excelente día, que la pasen súper. Muchas bendiciones.
1: Dice,
0: excelente fin de semana para todos.
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0: nosotros vamos a cerrar nuestra edición.

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3: En nuestros estudios es la hora 20, 26 minutos.
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2: En nuestros estudios es la hora 20. 28 minutos.
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2: En nuestros estudios es la hora 20. 30 minutos.
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1: En nuestros estudios es la hora 20:46.
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0: En nuestros estudios es la hora 21, un minuto.
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